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0: siendo.
1: Se va. Se va. Vamos con este entonces. Lo que quiera, Rey. Vamos con este clásico de Malagata que dice así, en la voz.

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0: misionero, misionero.
1: Hasta aquí fue.
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1: 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Un equipo independiente con vocación globalizada, capaz de informar y entretener. Llegamos al final del programa y queremos agradecer a todos los que se sumaron con mensajes y saludos. Gracias por permitirnos informar y divertir con nuestra propuesta. 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
1: Hasta la próxima. En el instante en que debemos cerrar nuestra transmisión radial en el día de hoy, llegue hasta ustedes el ferviente deseo de quienes hemos estado a través del dial 1550 de un reencuentro venturoso. Luego, cuando nuevamente la voz, la música y la información de CB155, Radio Agraciada, vuelva a indicar al departamento y al país el paso constante de los minutos en una nueva labor, remarcando el anhelo de realizar nuevas y mejores conquistas que impulsen a estas zonas hacia un futuro mejor. Esperando que nuestra programación haya sido de vuestro agrado, nos despedimos hasta mañana a la hora 6, si Dios así lo permite.

Estimados oyentes, tengan ustedes muy buenos días. Inicia aquí su transmisión CB155, Radio Agraciada, que emite desde la ciudad de Mercedes, departamento de Soriano, República Oriental del Uruguay, esperando que nuestra programación sea de vuestro agrado. Le reiteramos, tengan ustedes muy buenos días.

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0: el viernes 2 de octubre. Se va el año. Toda la música tropical que ustedes podrán vivir este fin de el Mercedes y en toda la zona. Gracias Mario, gracias Mario Ló. Bueno, tiempo bueno en Mercedes, se puede decir, sí, pero las nubes comienzan a aparecer otra vez en el firmamento. Parecía que iba a estar totalmente despejado hoy el día, tempranito los que madrugamos hoy. Sin embargo, ya está cubriéndose el firmamento mercedario, ¿eh? Bueno, ¿cómo están pasando? El saludo para Julio Telesca, lo encontré ayer en la terminal, Julio del Sandunga, del más laureado. Muy bien, Julio, un saludo para la señora también, por supuesto. El saludo para, bueno, los oyentes de la radio agraciada, que siempre nos dan para adelante, todo el día con la programación de la radio. Y bueno, y nosotros en particular desde las 11 hasta el mediodía, en que llega el doctor Néstor Graña con su popular Hablando Claro, ¿eh? Muy bien. Estamos en 11:05, siempre en presentación exclusiva de la Intendencia Municipal de Soriano, para Soriano, Departamento Fértil, y la Junta Departamental de Soriano, que pone a consideración todo el deporte, todo lo que nosotros les mencionamos. Estaba pensando, ayer habíamos nos habíamos hecho eco de la versión que circuló como reguero de pólvora, de que se iba a incorporar al referato mercedario Freddy Miranda. Este aquí que me enteré esta mañana que hay que poner un fangote de plata para que pueda efectuar el pase. No sé si estará en condiciones Freddy, o tendrá que sacar un préstamo. 37.000 pesos el pase del fútbol de Fray Bentos al fútbol de Mercedes, los árbitros, en este caso concreto Freddy Miranda, ¿eh? Yo no sé, Freddy, si todos te conocemos, un trabajador, pero no, a lo que yo me refiero es el tema de ¿cómo es? El tema de lo caro que es un pase de un árbitro. 37.000 pesos, ustedes se imaginan, prácticamente 37, sí, y bueno, saquen la cuenta, 37.000 pesos. La verdad que hay que tener un fangote de plata para poder pedir pase. Por eso yo entro a dudar de que, más allá de que aquí fue aceptado Miranda, pueda, no sé, si ya había hecho anteriormente el pase o primero sondeó como si lo recibieran o no en Mercedes, y en ese sentido, ¿cómo es? Va a realizar el pase después, pero la verdad... se me torna que es muy difícil que Freddy Miranda pueda actuar en el fútbol de Mercedes, por lo menos este año, porque es un dinero importante, ¿eh? 37.000 pesos. Sale caro, sí, claro que sale caro. No sé. Bueno, a mí me informan los duendes que ya está hecho el pase. Así que se arremangó Freddy. ¿Quién habrá pagado Besosi? Guillermo, el patronazo de Freddy. 37.000 pesos, no es changa, ¿eh? Para venir a pitar acá al Mercedes, teniendo trabajo en Fray Bentos. Claro, hay una cuestión que es importante, y es que los viajes cansan. Uno que ha viajado para trabajar, evidentemente siente el trajín después. Por ese motivo seguramente que Freddy quiere venirse a Mercedes. Allá en Fray Bentos no tuvo mayores problemas, al contrario, fue distinguido por los colegios fraiventinos como uno de los mejores tres árbitros de Fray Bentos. El amigo, ¿cómo es? El amigo Sichero, el amigo, ¿cómo es? José González, Freddy Miranda y el famoso, ¿cómo era el famoso? Bueno, nunca me acuerdo el apellido de uno de los mejores árbitros del interior, catalogado por OFI, también Fray Bentino. Vamos a esperar, pero no sé si ya lo habrán designado para el fin de semana. ¿Ya te nombraron, Freddy? No. ¿Eh? Sí, ya sé que lo bueno sale caro, pero bueno, ya te nombraron, Freddy. Yo sé que Freddy siempre nos escucha. Por ese motivo le estamos preguntando, ¿eh? Si ya lo nombraron es porque ya hizo el pase. Pero si no abonó, difícil para Sagitario que Freddy Miranda pueda actuar este año en el fútbol mercedario. Estamos en 11 con 11 minutos en todo el territorio nacional. 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Bueno, lamentablemente sigue siendo complicada la salud del Cholito Rizo, conocido zapatero mercedario, internado en el hospital local. Ayer tuve novedades de que, bueno, se ha resentido bastante su salud. Bueno, seguimos rezando, orando porque Cholito pueda salvar el trance. Este querido amigo de tantos años, ¿eh? ¿Cuántos arreglos, Cholito? Ni se sabe, ¿no? ¿Eh? Miles y miles, o millones también. Más de 60 años de zapatero, ¿eh? Sí. Ojalá que pueda salvar el trance, que lo apreciamos mucho a Cholito Rizo. Recordado también por su tiempo de pedalista, de ciclista. Sí. El Cholito Rizo, en Sánchez entre 19 y Rivera, ¿eh? Ojalá pueda retornar a su vocación, ¿eh? A su vocación que lo ha, bueno, catapultado como uno de los mejores zapateros del medio en la historia. En la historia, ya no en este año ni en el siglo. En el siglo, sí, en la historia prácticamente. Bueno, amigos, seguimos avanzando en la mañana. Radio Graciada, jornada del 2 de octubre. También en oraciones para que... Esta mañana me enteré, andábamos en la terminal, lo saludé. Oraciones porque una de las hijas de Juancito Sandoval, querido amigo del barrio de Tres, pueda salvar el trance de un nuevo ACV, ¿eh? Lamentablemente, la enfermedad que está de moda también está complicando la salud de una de las hijas de Juan Sandoval, que reside en Montevideo, ¿eh? También oraciones por ella, porque evidentemente es lo que nosotros siempre tratamos de hacer como contribución. Muy bien. Estimada audiencia, estamos a viernes, el tiempo tiende a mejorar tal como se había anunciado por parte de meteorología. Para mañana se anuncian lluvias, ojalá que se equivoque el pronóstico. Toda la actividad está fijada para el domingo, Cacho. ¿Tomaste nota, Cacho? ¿Tomaste nota? Bueno, está. Cacho quiere saber todo lo que pasa en la liga y nosotros tratamos de informarle. Y los partidos, ustedes saben, son San Luis Italia, Independiente Los Colores, Asensio Barrio Nuevo, Racing Túnel, Nacional Roma, el 11 con Sudamérica, Peñarol con Olímpico y Ferro con Unión y Juventud Soriano con Bristol en el estadio Anito Morante. Tiene fecha libre el Artigas Fútbol Club. ¿Se acuerdan que les dijimos que estaba perdiendo posibilidades Barrio Nuevo en el reclamo de puntos del partido frente a Artigas? Bueno, si bien es cierto, se le dio vista, etcétera, y está en ese trámite el expediente en el Tribunal de Penas, parecería que no tendría, no le harían lugar a la demanda por puntos que presentó Barrio Nuevo frente a Artigas por el técnico Mohamed López. Es una primera versión extraoficial, pero de buena fuente. Pero la última palabra la tiene el tribunal, que seguramente promulgará su veredicto, dará a conocer su veredicto en la reunión del próximo martes aquí en la ciudad de Mercedes. Estamos en Radio Agraciada, jornada de viernes. Se viene el fútbol mercedario a reiniciar sus actividades. Habida cuenta que el fin de semana no se pudo jugar. ¿Se acuerdan? Por el alerta naranja, Andresito, no se pudo jugar. Hay un llamado telefónico. A ver si lo podemos recepcionar aquí en los estudios de la radio. Vamos a hacer los contactos pertinentes. Estamos en exactamente, les digo, 11 con... 11 con cuánto estamos? A ver si podemos recepcionar. 11 con 15. Gracias, Mario. Vamos al aire. Escucho. Bueno, cortó. La gente a veces se impacienta, pero en todos lados hay que tener paciencia. Hoy en día la paciencia es algo que hay que obligatoriamente adoptar, porque usted va a la panadería, paciencia, va a la carnicería, paciencia, al banco ni le digo, a los cajeros ni le digo. Ahora con el tema de los pagos, hay que tener paciencia, porque si no, la verdad que no encajamos en este, en la dinámica que tiene este mundo de hoy. Claro, sin paciencia estamos al horno, como dicen los chiquilines ahora, estamos en el horno. 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Vamos a esperar a ver qué es lo que pasa, pero reitero, sigue habiendo habiendo novedad. El Mago Rizzo, le decíamos, cuando estaba en Serafín Rivas, casi 18, es cierto. El Mago, el Cholito Rizzo. Un saludo para Carmelo, que nos está escuchando en los pagos de Jun, me parece. Buen día, lo veo bien físicamente a Freddy Miranda corriendo por el Carrasquito, compañero de equipo en el Artigas Fútbol Club. Buen jugador, Cuando defendía al Patricio, era buen jugador. Después creo que pasó una temporada con los mismos colores. Buen zurdo, Frei Miranda. Así que bienvenido al fútbol, dice acá el abuelo Eizaga. Muy bien, bienvenido al fútbol, dice. Muy bien. Estamos en Radio Graciada, 11:17 minutos, siempre con presentación de lo de Pedro. Gracias, Nelson Verde, por el saludo. ¿Qué estará pasando a nivel del ciclismo con el Atenas, con el Vasco Echevarne, con toda la situación que se generó y sobre la cual no quisimos hacer escándalo ni tampoco pronunciarnos en virtud de hasta no conocer bien cómo fueron los hechos? La verdad que no tenemos mayores novedades. La gente nos pregunta en la calle, ¿qué pasa con el Atenas? ¿Qué pasa? ¿Se arregló? Bueno, la verdad que no tengo ninguna novedad. Estoy en deuda con la audiencia. Porque evidentemente, para tener pronunciarnos, nosotros que hace años que estamos en el ciclismo, en el deporte en general, tenemos que conocer las dos campanas. A esta altura conocemos las dos campanas, ¿sí? Conocemos las dos campanas, pero el tema pasó a la órbita judicial. Y entonces no sabemos si ha habido algún pronunciamiento de la justicia en tal aspecto. Sé que seguían las averiguaciones, se seguía recabando información sobre el tema del Atenas, bueno, sin entrar en detalles, por supuesto, y que parecería que un poco se han calmado las aguas. Ojalá que se calmen totalmente, así el Atenas pueda seguir activando, representando al ciclismo de Mercedes, porque Joselín ya no bajó la persiana hace años. El pedal Leonel Roca, antes que el Joselín, también bajó la persiana. Nos queda la Atenas de Soriano, que intenta otra vez, intentó y puso ciclistas en ruta, pero en estos momentos, reitero, con ese traspié que sufrió la relación a nivel interno del Atenas de Soriano, con salidas también públicas de algún dirigente, evidentemente se ha complicado el panorama. Y una lástima, porque el que pierde es el ciclismo. Pierde el ciclismo y pierde la gente que está pedaleando. La gente que está pedaleando. Pero vamos a esperar. La verdad que vamos a esperar. A ver, no tenemos prisa. Sí, que se arregle todo. Es lo más importante. Muy bien. 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Muy bien. 11 horas con 21 minutos en todo el territorio nacional. Buen día, lo veo bien físicamente a Freddy Miranda, corriendo por el Carrasquito. Siempre se preocupó por estar bien físicamente, Freddy, ¿no? Compañero de equipo en el Artigas Fútbol Club. Ese es el mensaje que nos llegó hace algunos minutos aquí a la mañana de Radio Graciada. A ver si puedo trabar contacto con Freddy, a ver qué nos dice, porque la verdad, que se torna difícil el retorno de Freddy por el costo del pasaje, del pase. Recién estuve ahí en la zona terminal hablando con gente vinculada al referato y a los pases, y andamos ahí, y me decía que 37.000 pesos, no es changa, juntar esa plata para pasar de una liga a otra. Por eso decía yo, de repente está esperando el aguinaldo en la intendencia, Freddy, para poder venirse para acá, salvo que el patronazo lo haya ayudado un poquito. Muy bien. Bueno, mandame cualquier novedad, Freddy, que tengas, si vas a comenzar ya a, ¿cómo es? Si ya vas a comenzar a actuar, si ya te nombraron, no sé, la gente de colegio. Carlitos Correa tiene novedades, si ya lo van a utilizar a... Hace falta Miranda, vamos a decir la verdad. Hace falta. No, la sub-14 no juega. Ya dijimos el otro día, el miércoles, que la el martes dijimos antes, cuando conversamos con Aldo Cabrera, el técnico de los chiquilines, que la sub-14 no, este fin de semana no juega todavía la revancha con San José. Se está esperando a ver cuándo va a ser la revancha. ¿Cómo está la zona de La Teja, la capital del país? Decía Capurrito. ¿Qué pasa en la zona de La Teja? Bueno, estábamos enterándonos de noticias de ayer, por ejemplo, que Sportivo Barracas le ganó a Libertad de Palmitas 1-0, una victoria importante, y a domicilio del campeón de Soriano, Sportivo Barracas, que está jugando por el departamental de Colonia, a nivel de clubes ahora. Muy bien. Barracas 1, Libertad 0, en gol de Freddy Cabrera, jugado el partido en la cancha de Libertad de Palmitas, muy bien. Esta es la información que obra nuestro poder. Bueno, actividad también del fútbol de Salto que tenemos, pero nos interesa poco y nada el fútbol de Salto, sí que siga todo. Sí, acá me avisa gente vinculada a Miranda que está todo encaminado, está todo encaminado, la paga y el pase, me dicen acá. No he podido comunicarme con Freddy, pero me pasan ese dato, esa data, algunos conocidos de Freddy, que está todo encaminado, la paga y el pago y el pase. Muy bien, así que falta que lo designen ahora. Tendrá que llegar primero el pase para estar habilitado, será como los jugadores de fútbol, me imagino. No tengo mucho antecedente de jueces que han pasado de una liga a otra. Ahora se ponen los pantalones los muchachos, porque la verdad sea dicha, 37... Luca es platita importante. 11 con 23 minutos, estamos siempre presentados por el taxi de Marcelo. 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Bueno, anda choferiando el amigo Miranda, no nos puede atender, no hay problema, Freddy. Primero preocupate por conducirlo bien al intendente, maneja bien, no vayas a tener un accidente por hablar con nosotros, después te vamos a llamar, muy bien. 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Radio Agraciada de Mercedes, llegando a todos vuestros hogares. Gracias también por la adhesión que prestan a nuestro programa, ¿no? Que es importante porque siempre decimos, uno hace, comunica algo, difunde algo y es lindo que lo escuchen, ¿no? Porque, y felizmente hemos tenido la suerte de que la gente, no vamos así todo el mundo, el que puede nos escucha y así debe ser, Por eso recién le recomendé a Freddy que atienda el tránsito y que no nos dé bolilla, después hay tiempo de hablar, El pase de Miranda fue lo más comentado a nivel de esta semana acá en Mercedes. Se trata de un buen colegiado. Yo no sé cómo siguen resentidos algunos dirigentes de alguna institución, siguen resentidos con una cosa que pasó no sé hace cuánto. Errores han tenido todos los jueces y todos los periodistas y todos los dirigentes, hemos tenido errores. No hay que seguir pensando en que Miranda quiso favorecer a algún equipo. Capaz que falló en la sanción de alguna falta y bueno, y perjudicó a cierto equipo, pero son errores que los comete cualquier juez en el mundo. No es por defenderlo Miranda, yo porque digo, está sobresaliendo en el referato de Fray Bento y ahora está designado para actuar de línea, con Yosel. Así que el pase no se ha concretado, porque si Ofi lo designó, el nombre de la Liga Río Negro, con Yosel y con Sichero, creo que es que van a ir, no me acuerdo dónde, a actuar, quiere decir que Freddy todavía no ha confirmado el pase. Eso les dije, ¿no? Muy bien. El domingo, maratón de la Pérez Escremín y la Rambla, hay más de 350 anotados. Reitero, el domingo a las 10... se baja la bandera, maratón de la Pérez Escremín. No me avisó nada el otro Freddy Cáceres, hay maratón en la Rambla, 350 anotados, puede ser Freddy Cáceres, hoy es el día de los Freddy, es 350, muy bien, 11 con 28 minutos en todo el territorio, aquí Radio Agraciada, desde los estudios centrales en Ferrer del Donate, 797, casi, Ituzaingó. Bueno, el Astro Rey que aparece, otra vez, muy bien. Acá tengo las designaciones. José González, Freddy Miranda Maneiro y Rubén Alexis Sichero, designados para actuar en Nueva Helvecia. ¿Cuándo es esto? Mañana. ¡Ay, de noche, Freddy! Cuídate, mira que son bravos ahí en Nueva Helvecia de noche. Cuídate las espaldas, Freddy, que va a estar con el banderín en alto. 21:45 mañana juegan en la cancha de Nacional de Nueva Helvecia, Colonia Interior y Colonia Capital y Selección de Liga de Colonia. Entre los Colonia, hay un duelo imponente entre los Colonia. Ahí, por eso digo, Miranda todavía no empieza en Mercedes, ¿no? De ninguna manera. Está designado por Ofi para integrando una terna de Río Negro, Capital. José González, primer línea Freddy Miranda, segundo línea Rubén Sichero. Es lo que yo les dije. No, está habilitado para actuar acá. Y primero hacer el pase, Freddy, juntar los chanchos y primero Paganini, si no, no hay caso. No se concreta el pase. El domingo a las 10 estamos participando de la maratón de Pérez Escremín en la Rambla, dice el abuelo. Hay más de 350 anotados. No sé si este amigo que está bastante envenadito con el City será de la partida. Si juega el City, te dicen seguro que si a esa hora juega el City, no hace la maratón el amigo Freddy. Esto es el domingo a las 10 de la mañana. Estamos en Radio Graciada, M1550 del Dial, nos está presentando pinturas Inca con la membrana impermeabilizante con el precio más barato del litoral. 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Sí, sí. Hasta ahora no me han comunicado nada en contrario, No sé cómo estará Andresito para mandarnos las últimas desde la capital del país. El jueves 8 son los chorolos de Sandú Chico. Me preguntan y les voy a responder. El jueves 8 son los chorolos de Sandú Chico de su beneficio. 11 horas con 30 minutos. Reiteramos la actividad de su 18. Siempre que se juegue. La actividad en su 18. Acá está. Atento Cacho. En el barrio del Palo Alto, sub-18, prevista para mañana sábado. Estos son los partidos. Sábado, Asensio con Unión, Sudamérica con Independiente, Ferro con Artigas, Olímpico con Peñarol, el 11 con Barrio Nuevo, Racing con Bristol, Villa Italia con Túnel, Juventud Soriano con Los Colores y Sandú Chico ante Nacional, queda libre el elenco romano. Esto es, reitero, el próximo sábado 3 de octubre. En la cancha de Asensio 2, en la cancha de Olímpico 2, en la cancha de Racing 2, en la cancha de Villa Italia 3 partidos en su 18. A las 14 y a las 16 son los partidos, excepto en Villa Italia, que el tercer encuentro se va a jugar prácticamente llegando con luz artificial al término Sandú Chico Nacional a las 18. ¿Está entendido? Y les reitero la actividad de la divisional superior, categoría absoluta, el domingo 4, en el Morante y Ferro, Unión a las 14, Juventud a Bristol a las 16, en el AMI Sandú Bella Italia a las 2, Independiente Los Colores a las 4, en Parque Bristol Asensio Barrio Nuevo a las 2, Túnel Racing a las 4, Parque Chi Roma Nacional a las 2, 11 Corazones Sudamérica a las 4 y en solitario, único partido en cancha de Peñarol con Olímpico. Esto va a ser el domingo a las 4 de la tarde. A las 4 de la tarde el domingo, pero con Olímpico. ¿Cómo estuvieron la comida de los juveniles? ¿Hubo comida o no hubo comida, Carlitos, el miércoles? Sí, siempre se junta el plantel de los juveniles. No sé, Enrique, si hubo buena cena con los cocineros de la liga el miércoles. Muy bien, vamos la capilla, dice la señora María, que está presente en todos los programas, no se pierde un programa, María. Muy bien, la señora María, que recibió el exquisito vino Maguay, que ya hace rato lo consumió, En familia, María. 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Estuvo muy rico, gracias. Sí, hace rato que lo tomó. Muy bien, lo consumió ya. ¿Cómo estamos, Julio Teleca? ¿Andas bien? Bueno, me alegro mucho. Julio, que nos deseaba mucha salud ayer en la terminal Mercedes. Lo mismo, retribuimos al estimado amigo de tantos años, Julito, un hermano de la vida, como siempre decimos, Julito Teleca. También un saludo para Jorgito Muñoz. El otro día pasé, estaba, disfrutando del atardecer, Jorgito con la familia, ahí en su domicilio de la calle Herrero y Espinosa. 11 horas con 28, 29 minutos, a ver, ¿cuánto estamos? No, 11 con, ya les digo la hora. Hay más partidos, no sé si los jueces de Mercedes salen este fin de semana, ya les dice los jueces de Río Negro que salen. Hay más partidos, a ver, ¿qué es esto? Ah, me lo pasó dos veces el amigo, a la designación de Sichero, Miranda y González, mañana en el Club Nacional de Nueva Albesia. Ah, hay dos partidos acá. 19:30 juegan su 20. Ah, acá está lo que se daba. Y a las 21:45, ¿cuál es el que está bien? A ver. 21:45 y 22:15 el otro. Ay, no sé, no sé cuál es la hora exacta. No, uno dice 19:30. Este es el partido sub 20. Y también el otro partido que yo les digo es el mañana 21:45. No sé por qué hay dos horarios del comunicado oficial de la de OFI, donde van a actuar los jueces de Río Negro. No tengo la designación de los jueces de Mercedes. Siempre sale, arrugue con algunas chiquilinas, pero no, hasta el momento no me ha llegado ninguna información. Es esta Radio Agraciada de Mercedes Soriano, República Oriental de Uruguay. Se agotaron las flores amarillas. El 21 se agotaron rápidamente el gran stock de flores amarillas que tenía Telma, tu tienda de flores ahí en Rodó Casi Cristóbal Colón. Reiteramos, ustedes pueden comunicarse por el 8538 de Radio Graciada, en su defecto, por nuestro cel 091-477-304. ¿Cómo anda Melchor? Hemos perdido contacto con Melchor. Vamos a ver si podemos retablarlo, porque está medio con alguna nana, el amigo Mingo. Vamos a procurar el contacto, a ver si ya está en Mercedes, si ya está recuperado, si ya está recuperado el amigo Miranda, que andaba con alguna nana, para, bueno, ofrecer su servicio de difusión ahí en la cancha de Juventud Soriano el domingo, si es que se juega. Bueno, muy bien, esperemos un pronto restablecimiento. Ya hicimos nuestros votos por Cholito Rizzo, también por la hija de Juancito Sandoval. Todos vecinos nuestros que deseamos anden lo mejor posible, lo mejor que se pueda. Buenos días, a ver si tenemos contacto con Mingo. ¿Me estás escuchando? ¿Cómo andamos, Melchor? ¿Cómo estamos? ¿Cómo estás a salud, Mingo?
1: Bien, aquí estoy en la zona de Suárez, estoy acá en Suárez. Me estoy preparando para volver a Mercedes nuevamente. Esa tarde pienso que ya voy a andar en Mercedes.
0: Ahí está, esa es la novedad que te quería hacer conocer a los oyentes, porque yo había sentido así de que este fin de semana vas a estar en el Estadio Morati con los parlantes.
1: Sí. No sé qué partido hay, no sé.
0: Sí, juega tu querida Capilla a segunda hora frente a Bristol. Un partido clave, dijo Luisito. Un partido clave, dijo Luis, el hincha de Juventud. Bueno, entonces
1: vas a... ¿Uno jugaba con Bristol?
0: Sí, con Bristol.
1: ¿Se suspendió?
0: Quedó para este domingo todo con los mismos detalles. Acá había alerta naranja el domingo, entonces se impedía. No se impedía, se recomendaba no jugar al aire libre en ninguna actividad deportiva.
1: Claro. Ah, está muy bien. Sí, voy a estar, estate tranquilo, Gerardo, y toda la masa capillera, toda la familia ahí. Que voy a estar el domingo, sí, cómo no, como siempre. Sí.
0: Ahora se va el frío, Mingolo, no vas a tener tanto problema de salud, pero ojalá que siga todo bien, Mingo.
1: Tengo que cuidarme.
0: Claro.
1: Estoy...
0: Y me dijeron que te están atendiendo y cuidando muy bien por ahí, por Suárez.
1: Sí, cómo no. Como agradezco a todos los que se ocuparon. Agradezco a todos.
0: Gracias, Mingo.
1: Muchas gracias, Gerardo. Gracias, nos vemos.
0: Nos vemos, Mingo, si Dios quiere. Muy bien. El estimado colega y amigo Mingo Melchor Miranda, que se está recuperando en el departamento de Canelones, en la ciudad o localidad de Suárez. Nunca he ido a Suárez, pero se ve que gente muy acogedora la que está atendiendo, los vecinos de Suárez, a la salud de Mingo. Buenos días, Gerardo. Mañana sale Silva, Arrue y otro árbitro al campeonato de Sub-18 en Guichón Oyún. Bueno, acá está la novedad, que los duendes nos aproximan. Mañana sale Silva, Arrue y otro línea al campeonato Sub-18, que disputa partidos en Guichón o en Yun. Yo ahora en el corte voy a ocuparme de buscar a ver a dónde va la terna de Mercedes mañana. Partido de Sub-18, dice. ¿No será Sub-20? Digo, Sub-16 o Sub-14. Me parece difícil Sub-18. Porque se están disputando los campeonatos locales, Sub-18. A ver si hubo un error en el duende. vamos a tratar de Copa Nacional de Selecciones sub-20, a ver si es esta la que me dijo el amigo, sub-20 primera fase, puede ser, en todo caso, a ver si tengo la información de los jueces Mercedario, César Arrue, Severo y Milton Luna, el 3 de octubre, mañana, 17:45, Estadio Municipal de Guichón. Juegan Liga de Guichón y Salto Interior. Ahí está, ahí salen los jueces de Mercedes, reitero, Arrue, Severo y Milton Luna. Vamos a la pausa, dice Mario.

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Amigos, gracias Mario. Seguimos en la mañana de Radio Agraciada, aproximándonos al mediodía. ...11:55 en todo el territorio, siempre en presentación exclusiva de lo de Pedro, en la bajadita de Braseras casi Don Bosco, para 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Y tengo todo el recorrido, la caravana, recibimiento de los deportistas, no se olviden. Acá tengo todo el recorrido de la caravana, recibimiento de los deportistas de Soriano, campeones en Odesur 2026. 18:30 la concentración en el Rosedal. Se sale por la Rambla, se toma toda la extensión de la Rambla, Carlos Federico Sáez, se remonta por La Valleja hasta Frejeiro, por Frejeiro se gira a la derecha hasta Aparicio Sarabia, por Aparicio Sarabia se va hasta Pozzolo. Nuevamente se remonta, girando a la derecha por Pozzolo hasta Rodó. Por Rodó se gira otra vez a la derecha para tomar 28 de febrero, descender hasta Avenida Asensio y culminación en el Rosedal. Reitero entonces, atención al pueblo de Mercedes para saludar y felicitar a los grandes campeones de Soriano en los Juegos Odesur. 18:30 arranca en el Rosedal. Rambla hasta allá, hasta La Valleja, Frejeiro, Sarabia, Pozzolo, Rodó 28 y otra vez Asensio, donde el intendente, en el escenario que allí se está montando, va a recibir a los deportistas y los homenajeará. Anoche el intendente estuvo presente en el lanzamiento del campeonato competencia de la Liga Regional de Básquetbol de Mercedes. ¿Qué está pasando en el básquetbol? ¿Se solucionó la situación o no? Todavía no. ¿Qué está pasando en el básquetbol de Mercedes? Ya se efectuó el lanzamiento. Que saben que hubo una situación de diferencia entre alguna institución y los números que dio a conocer la Liga de Básquetbol. Esa diferencia, la

la denunció el integrante de la directiva de un equipo que está afiliado a la liga de básquetbol de Mercedes. Así que vamos a ver qué es lo que pasa en las próximas horas, pero por lo pronto no fue obstáculo ese reclamo de la gente de Santo Chico, no fue obstáculo para que se efectuara el lanzamiento del básquetbol aquí en nuestra ciudad, ¿eh? Muy bien, eso fue en el CDM anoche, ¿eh? Muy bien, el jueves a la noche, sí, lanzamiento del campeonato competencia de Liga Regional de Básquetbol. Bueno, yo me voy ahora otra vez hasta hacer una visita a Supercacho, ya para ir terminando la semana y terminando nuestro programa de hoy. Les reitero que el fútbol de su 18 es mañana y el fútbol de categoría absoluta es el próximo domingo, ¿eh? Siempre y cuando el tiempo acompañe, ¿no? Porque el pronóstico para mañana no es muy halagüeño, pero para el domingo están dando los meteorólogos ascenso de temperatura que permitiría entonces la realización de espectáculos al aire libre. Ojalá, porque si no estaríamos dos fines de semana sin actividad, con todo lo que significa que se atrase el campeonato. 11:59, gracias Mario, que tengas un buen fin de saludo a la audiencia. Nos reencontramos el domingo desde las canchas mercenarias al estilo de Radio Agraciada.

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1: Esto es Hablando Claro en Radio Agraciada M1550 y en www.radioagraciada.agenda.org.uy. Las vías de comunicación 4532-8538 y 098-1550-00 para el mensaje de WhatsApp. Nuestras redes sociales, como siempre le decimos, les contamos en el inicio, bueno, Radio Agraciada, Facebook e Instagram. Ya con ustedes, el doctor Néstor Graña. Buen día, Néstor, adelante.
2: Buenos días, Mario. Buenos días a los amables oyentes de Hablando Claro por Radio Agraciada. Un placer estar con ustedes, como le decimos siempre, y trayendo el tema de la actualidad. El clima, primavera, eso realmente no nos está pasando nada, esperemos que no nos castigue mucho. Hay un niño enojado, parece, por ahí, suelto. Temas, bueno, porque aparte de esta semana nos han dado tema con el tema de los delitos. Nos han dado tema para todo el año, ¿no? El tema de los delitos y las partidas de gastos acá, en el departamento de Soledad. Vergonzoso. El tema de los ediles en Montevideo, el edil del Partido Nacional, que tenía 9 adjuntos, secretarios, no sé, todos cobrando, que tiene que ver a su vez con... no es que necesite 9 secretarios o 9 adjuntos. Son cargos que están pagando políticamente y que viene el verticalazo, ¿no? Ya que necesito tener acomodado, te pido acá, necesito, y todos piden, lo piden quienes, los grandes y titiriteros, porque estos pobres ediles, jovencitos, y los que tenían contratado o trabajaban en la juventud del Partido Nacional. Y a veces hasta tristeza me da, porque lamentablemente han hecho tan mal las cosas que la gente ya está desilusionada de los políticos y de la casta política. Porque a medida que sale información, no se escuchó dando el palo a ningún frentista, a ningún colorado. Es más, le trató de decir en blanco al Levin, es un pobre fin que podía renunciar. Es una de las tantas entrevistas que fue la Silvia. Pero después, si yo tuviese el mismo cargo de la Intendencia Municipal de Montevideo, y esto es algo flagrante, como lo estamos viendo todos los ciudadanos y los vecinos, es un momento justo para decirle a la oposición, pero ¿qué están haciendo ustedes? Hablando en pie, eso son unos chorros. Están avisando de la población, de los vecinos, porque están gastando plata de la población y los vecinos. Bueno, los vecinos no se toman en cuenta, no se toman en cuenta en muchas cosas. Hoy vamos a entrevistar a Daniel Olivera del Club de Tiro, porque están llevando adelante toda una situación, porque hay una reglamentación para la tenencia y el porte de armas que realmente la cualquier, y voy a hablar como tenemos que hablar, pero yo no voy a decir cualquier, yo tengo que decir cualquier pichi puede tener una metralleta, una escopeta, un revólver, una pistola con cargador ampliado, llamada a los tiros sin ningún problema. Pero usted sin la vecina no puede tenerlo. Y si quiere tenerlo, y por ahí heredó porque tenía a su abuelo un rebelde, bueno, tiene que traer la partida de nacimiento de su abuelo, el viaje se hizo a Australia de su abuelo, y después le vamos a hacer una foto de perfil, de atrás, de costado, le vamos a tomar las huellas digitales, le vamos a pedir el carnet de salud, le vamos a pedir que vaya al psicólogo, al psiquiatra, al otorrinolaringólogo, para que usted pueda tener ese arma que le debe saber en su casa. Bueno, cuando quieran llamando a Daniel Olivera,
1: Mario, estoy en llamado.
2: Perfecto, que vamos a estar hablando de eso, porque me parece que es injusto, realmente, algo que no debe de suceder, que los vecinos, el común de los vecinos, en mi caso no, porque

0: acuerdo que hasta lo denunciaron por no aceptar publicidad.
1: Néstor,
0: de la intendencia municipal de Soberano. Sí, te escucho, Mario.
1: Tenemos a Olivera nuevamente en contacto.
0: Bueno, estimado Daniel Olivera, del tío de Mercedes, o Mercedes de Soriano, queríamos dos cosas. Primero, presentarte, no sé cuál es tu función en el club de tiro, pero sabemos que tú manejas exactamente toda esa problemática que está sucediendo con lo que es la tenencia y el porte de armas. Bienvenido a los micrófonos de Hablando Claro.
2: Buenos días, buenos días a toda la audiencia. Sí, soy Daniel Olivera, presidente actual del club de tiro de Mercedes, y por mi trabajo anterior que reinicié en el Ejército Nacional, tengo bastante conocimiento del manejo de el Registro Nacional de Armas y bueno, vengo siguiendo toda la problemática que hay respecto a las reglamentaciones sucesivas en cuanto a la tenencia y porte de armas.
0: Nosotros estamos viendo que se está tratando de reglamentar de tal manera de que tienen que traer certificado de permanencia en Australia y de la vacunación de contra el mosquito de la fiebre amarilla para poder obtener, lo hago en broma, para poder obtener un permiso de tenencia de armas. Y vemos, me gusta llamar las cosas como se deben, vemos cualquier pichi, hablando así, cualquier pichi tiene armas y armas de gran calibre, armas de guerra también se han decomisado en algunos allanamientos que han hecho. Y el vecino común se ve con una complicación que prefiere enterrar la alarma antes que tener que dar todas las vueltas que le están pidiendo.
2: Bueno, realmente y lamentablemente es tal cual lo decís. De hecho, hoy estaba viendo al senador Cami por televisión hablando que el 4% de las armas en manos de los legítimos usuarios alguna vez aparecen en algún hecho delictivo porque fueron robadas o porque fueron extraviadas, pero básicamente porque fueron robadas. Solo el 4%. Pero el gobierno ha puesto hincapié en los controles, en las restricciones a los tenedores habilitados, por lo cual a los pichis, claro, no les afecta las reglamentaciones que los gobiernos van poniendo. Por lo tanto, estamos escribiendo sobre agua. Literalmente en este caso se da porque están por sacar un decreto reglamentario, no sé de qué ley, porque en estos momentos precisamente se está discutiendo una ley en el Parlamento. O sea, no sé, no le encuentro sentido sacar un decreto antes de que salga una ley sobre las armas en el propio Parlamento, ¿no? Modificando cosas que estaban bastante bien hechas con el decreto anterior que había salido en el año 20 y que había dado un poco de aire a los tenedores responsables y legítimos de armas. Acordémonos que en el decreto anterior que había de armas que salió durante la administración del Frente Amplio, ya por los años 17, y con tantas las complicaciones que se implementaban para los tenedores de armas, que acá en Mercedes conozco el caso de una persona que estuvo un año esperando para renovar el data que da la policía, un año, y solamente era la renovación.
0: Bueno, nosotros vemos en ese caso de que a los vecinos, gente bien, que quiere hacer las cosas legales, y como tú decías, estaba hablando en el mismo Parlamento hoy, el 4% de los tenedores de armas registrados son, o sea, el 4% de las armas están en manos de vecinos, pero no es ese número de armas que hay en la calle, no son esas las armas que se están usando en los homicidios, en los tiroteos, en los barrios, en los asaltos, etcétera, etcétera. Entonces, no entendemos cuál es a dónde quieren llegar, es desarmar a los vecinos que ya no tienen cómo defenderse y que de repente en el día de mañana puede ser asustar a alguien, porque otra cosa, ningún vecino va a tener un arma para directamente matar a alguien. Y tampoco se dan esas circunstancias con lo que es los homicidios, en el caso de los femicidios, por ejemplo, no se ven con ese tipo de armas. Y en vez de votar leyes que controlen el ingreso de esas armas, que ingresan de contrabando, por supuesto, y hay un tráfico de armas muy importante, porque la cantidad de armas que hay en el país es

0: Sí, tenemos que recordar nosotros a la audiencia, particularmente, que Uruguay es el primer país en Sudamérica que tiene un registro nacional de armas desde el año 43, durante la Segunda Guerra Mundial. Como el Estado se sentía indefenso frente a los grandes sucesos mundiales, se organizó un registro para saber qué es lo que teníamos en caso de necesidad. Y desde ese momento tenemos registro de armas, de ahí para acá todo lo que entró legalmente está registrado. Y aquellas armas que entraron anteriores a 1943, siempre ha habido algún mecanismo para poder ir regularizando, porque recordémonos que nosotros tuvimos una gran migración francesa, española, alemana, rusa, en los años 20, 30, 40, que en aquella época era normal que una persona viajara armado, con una escopeta para cacería, con una pistola, con un revólver, con lo que fuera. Y muchas veces aparecen armas sin documentación, pero son traídas en el año 30, ponele. Que actualmente básicamente son casi obsoletas, pero bueno, siguen siendo armas. Pero yo creo que el problema de las regulaciones actuales es la filosofía del gobierno. O sea, ya en los años 10 al 20 empezamos a sufrir este tipo de persecuta, porque hay una persecución continua aquello, respecto a los tenedores de armas. Se nos fueron complicando las regulaciones. Yo siempre le digo, y a muchos no les gusta, pero hay que hacerlo claro en esto. Ni los milicos en la dictadura se atrevieron a desarmar a la población. En cambio, estos gobiernos que tienen como meta el desarme ciudadano, continuamente le están buscando algún tipo de obstáculo para obstaculizar al tenedor responsable de armas. Ahora, por ejemplo, con el decreto este que va a nacer mal, porque ya te digo, hay una ley que se está manejando en el Parlamento y está a tres cuartos de proceso, le piden a los tenedores que son tiradores intensivos, como dicen ellos, que renueven los papeles cada tres años. Que a los que tienen arma, si tienen más de 8 años, de 8 armas se conviertan en coleccionistas. Que no pueden tener más de 4 armas cortas, y 2 de las cuales pueden ser revólver y 2 de las cuales pueden ser pistola. Y siempre se le va encontrando alguna forma de controlar y de restringir el acceso a las armas. Pero no a los que tienen plata de contrabando, que tienen plata de el tráfico ilícito de estupefacientes. No, no, es de la gente que cumple. Es como cuando, vaya la comparación, pero cuando nos quejamos que a los comercios establecidos siempre le cae el DPS de GI y todos los controles, y al almacén que está al costado, que está todo en medio, no pasa nada. Es básicamente lo mismo, ¿no? Nosotros, los tenedores responsables, tenemos controles y controles de renovaciones y permisos y esto y aquello. Pero el que está en miedo, ¿no? Como acá en Uruguay siempre te van a penar solamente por el delito más grande, no les importa el arma, si es robada, si es nada, no, eso. Y en cambio todas estas leyes penalizan a los que tienen las cosas en blanco. Lamentablemente es una constante.
1: Y realmente vemos nosotros que hay algo que está funcionando mal, y más que mal, y que se lo llevan el tiempo y que no se hace algo al respecto. O sea, por algún lugar entran las armas, porque vemos, por algún lugar entran las municiones, hay algo que no cierra, porque uno dice, y lo tengo en el barrio Marconi, y se recogieron 20, 30 cápsulas. Es realmente un poder de tiro y de cantidad de disparos importante de los que se recogieron. Entonces, ¿de dónde sale toda esa munición?
0: Yo creo que el gobierno está inculpando, digamos, de esta forma al comercio legal, a los recargadores legales. Pero mucha de la munición que está apareciendo en esos tiroteos pertenece a lotes que no entraron en Uruguay, o sea que literalmente no hay en Uruguay, que entraron de contrabando, y armas que son de contrabando. De hecho, el senador Carlos hoy decía que habían agarrado 1.400 y pico de armas en Argentina que estaban destinadas al contrabando con Uruguay.
1: Opa, no son pocas, ¿eh?
0: No son pocas.
1: Todo eso lleva a un mercado negro un mercado que no lo vemos, que se moviliza. Por supuesto que hay dinero en el medio, porque no es solamente el arma para cometer un delito. Son bandas que se arman y que, bueno, eso moviliza dinero, y dinero que después hay que blanquear de alguna manera. Y nosotros nos preocupamos por aquel vecino que tiene un revólver o que tiene una escopeta y le hacen hacer, como yo decía, en broma, un certificado de permanencia en Australia y la vacunación contra la fiebre amarilla para poder otorgar el permiso de tenencia.
0: Entonces, acá en Uruguay, las escopetas eran consideradas como material de trabajo del chacra, o sea, que a nadie se le ocurría pedirte a vos, o quisiera un trámite para ir a comprar una escopeta para tener en el campo. Y más, vos sos poco más mayor que yo, te acordarás claro que los cartuchos de escopeta y la bala 22 venían en cualquier estación de servicio y nadie te pedía nada.
1: Y la escopeta era ¿por qué una herramienta de trabajo? No era una bien conservación. ¿Por qué una herramienta de trabajo? Y bien, pues, cuando tenemos un problema, la escopeta como herramienta de trabajo, hoy tenemos el problema con la paloma y los loros. Cada nacional, que realmente se calcula casi hasta un tercio de la producción de granos y hasta de fruta por el tema de la paloma y los loros. ¿Y quién no tenía una escopeta para tirar a los loros en su momento? Y también aquella casa de porquera que se veía antes, que hoy no se ve, que era la casa de la perdiz en los caminos del departamento.
0: Bueno, hoy literalmente está prohibido con cárcel, con pena de cárcel, salir a cazar de un auto a una perdiz que anda en la ruta. Que cuando yo me crié, mi abuelo salía en la camioneta vieja, con una copetica 12, la más chica de las que hay, y ponía una bolsa de perdices para hacer escabeche.
1: Por favor, no me vas a acordar del escabeche. Mi padre también tenía una copetica 12, no sé si la tiene mi hermano, un cartuchito chiquito, que era en especial para la perdiz. Y también, esa experiencia en el escabeche es un plato de cardenal, ¿no? Realmente, pero ¿cómo hemos cambiado esa sociedad, los abuelos nuestros, cómo se manejaban? No había ningún inconveniente en el tema de armas. Por supuesto que allá una vez cada tanto hubo algún inconveniente de alguien que usó mal el arma, mató a alguien, pero no era una cosa de lo que estamos viendo ahora de todos los días. Y las armas que se usan acá todos los días, porque escuchen cualquier informativo hoy, cualquiera, y va a ver que hubo tiroteo, hubo ruido, hubo muertos por arma de fuego. Y no son los vecinos, no son armas de que estaban acá en nuestro país. Entonces, no entendemos esa persecución para los tenedores legales de armas, porque es, ¿y qué es lo que pretenden hacer? Porque es al revés, vamos a tener los pichis, porque me gusta llamarle las cosas como deben de ser, los pichis de narcotraficantes, porque trafican con la muerte. Porque yo también, hasta la ley, contra la ley, desde el punto de vista penal, a mí, a alguien que vende droga, lo proceso por intento de homicidio, por el máximo de la pena. Porque la vida va en algún momento del círculo y termina matando a alguien. Por lo tanto, van al factor.
0: Ahora, yo me gustaría que alguien se tomara el trabajo en el Ministerio de Educación y Cultura, no sé, en la policía, en algún lado, de que cuando entran los jueguitos nuevos de PlayStation y todas esas cosas, que tomaran el trabajo de ver cuál es el contenido, porque hace un tiempo estuve sentado atrás de un par de sobrinos míos mirando cómo jugaban, y el juego es criminal. Me dan órdenes, tenés que ir a matar a fulano. Y en el camino se tirotea con la policía, se roba una ambulancia, se roba un auto, mata dos o tres, consigue, roba el banco, ¿no ves? Y después termina matando, y una voz en off atrás le dice, bien hecho. Entonces esos grises ya se hacen con una concepción de que está todo bien, me tiroteo con la policía, mato a uno, robo el banco. Entonces esa psicología está bastante destrozada, entonces no hay valores como para decir, no, la vida humana es lo más importante de todo, no vale nada, porque a mí hay alguien que me va a decir que está bien.
1: Correctísimo, pero realmente, porque llevaste lo del tema de la tenencia legal de armas, lo llevaste a un punto que realmente que tiene que ver con la educación. la educación que le damos a nuestros hijos, y pasa hasta por los jueguitos, pero pasa también por los juguetes, cada día más sofisticados, armas de plástico que disparan barbitos. Entonces nosotros ahora no todos nos quedamos con un bebé de la cebita o con una pistolita de aquella de juguete, y si no las hacíamos con el palo de escoba para jugar a los poderes, como decíamos nosotros, pero no disparaba nada. Hoy por hoy ya disparan barbitos, entonces ya el juego es que tengo que pegar con algo. Entonces ya está cambiando. ¿Me escucho?
0: Sí, no, me viene a la mente ahora con los decretos nuevos en particular que salió con la con el presupuesto, la ley de presupuesto, le van a hacer sacar el permiso de tenencia hasta las chumbías chinitas, aquellas 4.5 que nosotros usábamos para cazar alguna paloma en el alambrado. Bueno, hasta eso va a tener que tener permiso de la policía ahora.
1: No. Bueno, pues vamos a terminar con que se va a necesitar permiso para la onda, ¿no?
0: Y como viene la mano, no se ríe, pero le van buscando la vuelta para guardar la libertad de cada uno. Es una cosa increíble, como yo digo, los médicos se atrevieron a tanto.
1: La verdad que es triste. Nosotros le ponemos un cacho de humor, pero es triste. Es triste como vemos vulnerado nuestras libertades, la libertad, y cómo vemos que la gente de bien, los buenos vecinos, que están haciendo las cosas correctamente, la van arrinconando, como que la van llevando a un rincón, y el frente tiene, por un lado, por supuesto, las fuerzas de defensa de nuestro país, las fuerzas armadas, la policía, y por el otro lado, el narcotráfico y los pichis, totalmente armados hasta los dientes, y el pueblo arrinconado en una esquinita ahí, y que no puede ni siquiera sacar una sombrilla. Entonces, es triste realmente por el camino que vamos.
0: Tenemos un recorte de libertades muy fuerte. Año 80 y poco, ¿no? Yo estaba en la escuela primaria todavía, ¿no? Y mi abuelo me mandaba a los cablinas a comprar pólvora para la escopeta, y yo iba con un frasquito, compraba la pólvora y me ponían a recargar el cartucho.
1: Ya.
0: Y resulta que ahora, para hacer lo mismo, tengo que pedir permiso en Montevideo, pagar una vía de transporte de la pólvora, traerla para acá, sacar permiso por los fulminantes, darme presente en la comisaría, no sé, las cosas que tengo que hacer para poder recargarme.
1: Como siempre decía, y presentado la vacuna contra la fiebre amarilla. Sí, son formas de desestimular toda esa práctica que era algo artesanal, histórico, de las familias, pero de las mismas familias. No era algo de los padres que lo están haciendo los pichis para poder armarse y poder robar.
0: Acá nos con el cuento de que somos un país pacífico, no sé qué, no sé cuánto. O sea, olvidan de que estuvimos en guerra de 1806 hasta el 30, que fueron las últimas revoluciones, sin contar los tupamaros en el año 60. Y nosotros, la gente de campo, los gauchos viejos, en la rastra, en el cinto rastra que llevaban, y venía la pistolera del 32, del revólver 32, que era histórico de Uruguay. Hasta algunos cintos gauchos todavía mantienen el formato de la pistolera en el cinto.
1: Para aquellos que no vivieron en esa época, era en el cinto, era la canana.
0: La canana.
1: Para que entrara el revólver 32, que era un clásico de la gente de antes, y era normal verlos. Es como, en algún momento van a sacar también la prohibición del gaucho andar sin el facón atrás, porque...
0: Pero para la marcha de la meseta el año pasado, ¿lo pusieron la prohibición esa?
1: No estábamos lejos entonces. La verdad que esperemos, sabemos que hay un movimiento que está tratando de por un lado colaborar con las autoridades, porque se trata siempre de colaborar desde el punto de vista de cuido de tiro y los diferentes cuidos de tiro, que son los tenedores de armas, nuclearse, y lo bueno es eso, que estén nucleados, y por otro lado están estudiando todas las formas y buscando cuál es la forma más práctica, clara, para que el vecino común pueda mantener la tenencia de ese arma, conseguir la munición para ese arma. Y bueno, no puede ser que terminemos llenos de tiros, porque de repente es una de las formas de poder tener más de un arma. Y pero me parece que hemos enfocado mal como país, y desde el punto de vista de las políticas, estamos enfocando lo que estamos, complicándole a la gente de bien, donde menos armas hay, donde menos problemas hay, estamos poniéndole los obstáculos y las leyes van apuntando hacia ellos. Sin embargo, para los pichos y los narcotraficantes, no estamos haciendo lo que deberíamos.
0: Exactamente. Como yo digo, acá vos matás a una persona por H por B, usando un revólver robado, con munición robada, todo mal. Pero vos te procesan solamente por el asesinato de la persona. Podrá ser agravante el tema del arma, sí, pero no mueve mucho la balanza. Y vos matás a una persona, dos años y medio, tres, está en la calle. Ahora, si vos te agarran con una escopeta vieja que te regalaron en la casa de tu abuelo para que hicieras papel, y justo tuviste la mala suerte que te agarraron en el camino y no tenías papeles, te comes un año y medio en la cárcel.
1: Opa. Entonces,
0: no, pará, sacámela.
1: No. Mes y medio en la cárcel.
0: Año y medio te metes para adentro.
1: Año y medio, me dices, no. Que la cosa me agarrando todos los días gente infragante, robando, o por las cámaras, que hicieron robo, allanamiento de casa, se metieron en la casa en vecinos, se robaron las cosas, lo que fuera, y están dos, tres meses y salen. Y si vos andás con un arma de tu abuelo, un año y medio de cárcel, estamos todos locos. Estamos todos locos. Bueno, eso era el tema que teníamos que llevar hoy a la población para que se maneje, para que sepan de que los representantes nuestros, de cada uno de los vecinos, de ustedes vecinos, de ustedes vecinos, así como mío, como Daniel, sepan lo que están haciendo, a quienes están complicando y a quienes están beneficiando. Están complicando a los vecinos de bien y están beneficiando a los pichis, a los narcotráficos. Daniel, muchísimas gracias por tu tiempo, por aclarar este tema. Es bueno, le vamos a hacer el seguimiento, volveremos a molestar en su momento. Me dejaste pensando con que se está tratando un decreto para reglamentar una ley que todavía no se ha votado, porque estamos todos locos.
0: No, bueno, la ley inclusive deja sin efecto la mitad del decreto. Literalmente, si sale la ley, la mitad del decreto cae automáticamente. Entonces es trabajo al botón, ¿viste? Cuando vos decís, ¿para qué lo van a hacer?
1: No.
0: Y no está la ley hecha todavía.
1: No. Al botón, no. Escuchame esto, Daniel. 760 mil pesos por mes un diputado, 830 mil pesos por mes un senador. A cada uno de nosotros. Y estamos discutiendo una cosa que va a ser borrada en unos meses, pero está, es parte del trabajo el cual cada uno de nosotros los vecinos estamos pagando para que eso suceda, y pagamos muy bien. O sea que tiene que salir un reto súper bueno y una ley mejor aún, porque están pagando caro todo eso, ¿no?
0: Estamos pagando caro.
1: Muchísimas gracias, Daniel, y estaremos en contacto oportunamente para que nos siga contando el avance de todo esto.
0: Gracias, nuevamente, por el orden.
1: Esto es increíble, porque cuando vemos y hablábamos, estamos hablando de lo que nos cuestan los políticos, ¿no? Y eso en realidad, lo que nos cuestan los políticos, lo estábamos viendo, que ayer sin querer tomé una información y resulta que la policía está preparándose, y uno dice, la policía está preparándose para ir a combatir el delito, el narcotráfico. Están gastando sus recursos en eso. Y me saltó, porque estaba mirando otro tipo de cosas, y me saltó que desde el Ministerio del Interior habían actualizado una para el personal policial que tiene que estar combatiendo el narcotraficante, los piches, todo eso, ¿no? Bueno, guía de enfoque de género y diversidad sexual en la práctica policial. ¿Escucharme? Se lo repito. Guía de enfoque de género y diversidad sexual en la práctica policial. Es un documento oficial del Ministerio del Interior del Uruguay, elaborado a través de su Dirección Nacional de Políticas de Género. El problema que tenemos en Uruguay y este país, ¿se dan cuenta? El narcotraficante, los piquis, los que andan todos los días a los tiros, matando gente, robando, etcétera, etcétera. No, el problema lo tenemos en las políticas de género, Dirección Nacional de Políticas de Género, con el apoyo del Fondo de Poblaciones de las Naciones Unidas. Vayan tomando apuntes. Entonces, cuando nosotros vemos esas cosas, no puede ser. Porque cuando necesitamos, a ver, recién creo que ahora, según me informaron, consiguieron chalecos antibalas para las mujeres policías y para los hombres. ¿Por qué? Porque venía un solo tipo de chaleco, y bueno, si le quedaba bien por la talla, lo usaban las mujeres, pero la mujer tiene una anatomía totalmente diferencial, entonces no hasta, y si le quedaba bien de pecho, no le quedaba bien del resto, entonces no cumplía la función el chaleco antibala. Bueno, pero no es un tema de dinero, no, porque los dineros están. La guía para la diversidad sexual de la policía, objetivo central, brindar herramientas normativas, conceptuales y prácticas para el fortalecimiento de la respuesta de los efectivos policiales en el territorio. Busca erradicar estereotipos, conductas discriminatorias y violencia por motivo de género u orientación sexual. No. Es más que fuerte. Ediciones y actualizaciones, su primera versión se publicó en el 2016. En abril de 2024 se aprobó por la Selección Ministerial su segunda edición revisada y actualizada. Y en septiembre del 26 se llevaron a cabo los talleres de actualización presencial y virtuales basados en este documento para personal operativo, y dice la página de punto de, entre paréntesis, como la Guardia Republicana. No le vamos a dar operativos de táctica, operativos de información en inteligencia, en operaciones tácticas para poder desarticular pocas de venta de drogas. No. Tenemos que actualizarlos en todo lo que es el tema de la guía y enfoque de género y diversidad sexual en la práctica policial, porque el tema de protocolo tenemos centrado ahí. Entonces, se dan cuenta, porque a todo esto hay quien, todo esto es un documento oficial del Ministerio del Interior de Uruguay, que es bien claro. Entonces, cuando uno clase, en vez de clases de tiro, operaciones especiales, etcétera, etcétera, no, se está dando clase, y quiénes son los que están destinados a estos talleres que se están realizando, talleres presenciales y virtuales, o sea, tiempo de la policía presencialmente sentados recibiendo ese taller, y el virtual viéndolo en pantalla. Destinatario, todo el funcionariado del Ministerio del Interior, utilizándose de forma prioritaria como material de apoyo en la formación, de forma prioritaria la vida está, prioritaria como material de apoyo en la formación y capacitación policial continua. ¿Y qué quieren que les diga? Eso está sucediendo hoy. Yo tengo que comentarlo porque ayer hay quienes siguen, pueden haber visto el programa de Nacho Álvarez, donde hablaron de un policía que sufría violencia doméstica por parte de una comisaria, y ahí empezaron a caer que la violencia de parte de la mujer hacia los hombres, y sobre todo dentro de la policía, era una problemática muy, pero muy grande. Pero estamos hablando de hombres y mujeres, estamos hablando de a ver, algún trans que sea perseguido por la policía, el que tuviese una... No. Hombres y mujeres. Entonces, ¿y cómo se acomodaban para poder lograr? Porque hay dos formas de ascenso. Una es hacer por anhelo, por diámetro, y otra es por concurso, que están paralizados ahí. Pero había logrado eso, vean el

quando una en el Frente Amplio valoran positivamente la designación de Parámbula como embajador en Palestina. Contiene una señal muy clara de compromiso. Y entonces estaba viendo otro artículo, $500,000 de todo lo que le ha vendido Uruguay a Palestina en el último tiempo. Y un embajador no va a salir como $3,000,000 al año en Palestina. Entonces, esas cosas seguimos. Siga el baile, siga el baile. Nos llama así,

nosotros nos enfocamos primera jornada de intercambio docente sobre experiencias de educación sexual integral en secundaria. Cuando todo esto da de vuelta en el primer mundo, ¿no? Inglaterra,

asustado por lo de los edules acá en Soriano, el gasto de los edules, los viáticos, y resulta que Montevideo, intendencia centralista de hace 40, 50 años, ustedes, en los 90 están, 50 años hace, por lo menos, si no me equivoco. Y entonces, uno se pone a pensar,

Ay, anónimo, que no nos cierra. No puede ser. Dime, acá tengo un título que estaba buscando para mostrárselos. La casta de la Junta se llama el título. 31 ediles y entre comillas lo pone honorarios que le cuestan una fortuna a Montevideo. Y ojo, que dice a Montevideo, porque es la columna de Montevideo. Realmente, la columna de Montevideo. Entonces, cuidemos que el sistema político todo no se vuelva una avivada. Es el... La Constitución dice que no cobra, la realidad dice otra cosa, dice partidas millonarias, asesores a dedo, nafta, boletos y exoneraciones pagas por un contribuyente al que nadie le pregunta nada. En Uruguay hay una palabra que la política usa como coartada, honorario, suena a votación, a servicio desinteresado, a ciudadano que dona su tiempo a la comunidad. En la Junta Departamental de Montevideo significa algo muy distinto, un cargo sin sueldo formal, rodeado de un aparato de privilegios que ningún trabajador común podría soñar. El artículo 95, ya se lo leímos otra vez, establece de que ellos no cobran, que son honorarios. En el 94 los uruguayos rechazaron en las urnas que cobraran. El mensaje fue claro, la casta encontró igual la manera de darle vuelta. Una planilla que paga el vecino. Escuchen esto. Cada uno de los 31 ediles en Montevideo, todos los meses recibe 272.000 pesos para contratar hasta 5 secretarios. Hagan la cuenta. Son más de 8 millones por mes y cerca de 97 millones al año. Solo en esta partida. Todo sale del bolsillo. Y acá me disculpo con el que escribió el artículo, porque es el mismo bolsillo de montevideanos, no de los uruguayos. Porque Montevideo también recibe partidas que vienen desde las arcas del Estado, que somos todos nosotros. Continúa, todo sale del bolsillo de todos los uruguayos, que paga una de las contribuciones más caras del país y recibe a cambio calzos rotos, basura desbordada y un transporte que no funciona. El control, presentar un recibo de sueldo, nada más. Nadie verifica qué hacen esos asesores. ¿Cuántas horas trabajan? Ni si parte de ese dinero vuelve al sector político que los colocó. Los propios ediles lo admiten. Algunos reconocen que buena parte de sus secretarios fueron impuestos por su sector y que trabajan para el partido, no para la Junta. Es decir, militancia financiada con impuestos. Nueve por cabeza. Esto está bueno, ¿eh? Y no alcanza con cinco. Cada edil puede sumar hasta 4 funcionarios públicos en pase a comisión, que siguen cobrando de su organismo de origen. Un empleado de base de la intendencia o de otro ente que deja su tarea para ponerse al servicio de un edil. 9 personas por edil. Un edil de la coalición republicana lo dijo sin anestesia. En realidad hay algunos que no hacen nada. Admitió además que 2 de sus pases fueron favores políticos. El escándalo estalló cuando un asesor pagado con esta partida fue condenado por lavado de activos. El edil para quien trabajaba no estaba imputado, pero el caso dejó a la vista lo que nadie quería mirar. El sistema es tan opaco que ni siquiera está claro. Ni siquiera está claro quién eligió al asesor. Entonces, nafta, boletos y 0 patente. A la planilla se suman a su vez de beneficios especiales, mal pancap. Cada edil recibe vales acá por 250 litros de combustible al mes. Yo quiero ser edil, no tengo 250 litros de combustible al mes y hasta 720 boletos de ómnibus mensuales repartidos en 15 boleteras. El montevideano que se toma 2 ómnibus para ir a trabajar paga cada boleto. El edil reparte 720 boletos y encima no paga patente de su auto. No,
A ver, yo había dicho que política no, no, no, vivir en Montevideo, pero

tenemos esos privilegios. Quizás los estudiantes del interior podrían firmar un boleto gratis, o sea, en Montevideo. Entonces, cuando un grupo de vida de Partido Nacional propuso el año pasado eliminar al menos el beneficio de los boletos, la iniciativa murió en silencio. ¿Se dan cuenta? Los blancos dijeron, vamos, esto es demasiado abusivo, 720 boletos gratis, no, lo vamos a eliminar eso. Eso dijo los blancos. Los colorados, los centralistas, silencio. Entonces, es una casta política. El Estado que se sirve a sí mismo. Nada de esto es gratis. No existe el dinero público. Existe el dinero de los contribuyentes, retirado por la fuerza de sus salarios y sus comercios. Cada barrio de nafta, cada boletera y cada asesor que no hace nada, es plata que se le saca a una familia, a Caponegente o a Piedra Blanca o a los almaceneros de la Unión. Mientras Montevideo se desgrana, degrada año tras año, su clase política departamental blindó sus privilegios detrás de la palabra honorario. No es servicio público, es un Estado que primero se sirve a sí mismo y después, si sobra, atiende al ciudadano. La solución no requiere estudios ni comisiones, ni los asesores, control real en tareas, fin de los boletos y la nafta gratis, y publicación mensual del grupo de vida de a quién se le paga y para qué. Lo que falta no es plata, es voluntad de tocar los privilegios propios. Eso es lo que se está intentando con la reforma 2029. La forma es la reforma, tenemos que reformar. Tenemos que cortar con los privilegios del Estado. Tenemos que cortar con los privilegios de los edilos. Tenemos que cortar con la nafta gratis, los vales de nafta. Acá, nosotros tenemos una intendencia muy chica, una población chica, y resulta que estamos manteniendo 30 edilos a 80.000 pesos por mes más diáticos. No, esto no puede suceder. Esto está claro. Está claro delante de los ojos, pero vamos a ir viendo, cuando hablamos de los privilegios, porque todos van a coincidir que la forma es la reforma, hay que hacer una reforma para quitar todos estos privilegios. Y esa es la idea, mostrarle todos los privilegios que existen en esta casta política, porque no se puede llamar de otra manera, que casta política. Entonces nosotros vamos a hacer que cada uno de ustedes entienda y vea por qué queremos cambiar eso. No queremos otra cosa. ¿Por qué? Porque están los dineros. Están los dineros para tener los mejores hospitales. Están los dineros para tener buenas jubilaciones. Están los dineros, en vez de andar salvatando, porque me preguntaba los otros días en el programa de Lea Román Pirón, que participé, me preguntaron, pero necesitamos dinero para nuestros niños que están en situación de vulnerabilidad y le damos 122 millones al CASMO. ¿Y entonces qué harías con el CASMO? Lo que harías con cualquier empresa. Si está fundido, cierre. Y los usuarios del CASMO, y bueno, se van absorbidos por las otras mutualistas. Lo lamento. Pero si el almacén de la esquina cierra porque se funde, los usuarios de ese almacén no van a pedir al Estado que la abra, van a comprar a otro almacén. Y bueno, si la plata de cada usuario está, la vertirán en otro lado. Hay 3.300 dueños del CASMU. Paguen, señores. Ahora estaban viendo que también le querían sacar a los funcionarios. No, señores, saquen los privilegios, pero el sueldo no se toca. Entonces, los que tienen que pagar son los dueños. Y el gobierno no puede estar en esto de que es un salvataje. Y se hacen los buenos porque hicieron el salvataje del CASMU. Que el embajador en Palestina, Carámbula, done esos 3 millones de dólares que van a costar al año, porque él tiene muy buenos ingresos, ¿eh? Muy buenos ingresos por jubilaciones, tanto profesionales como políticos. No necesita

a mí los padres le paguen más. No puedo entender ese factor. La verdad es que no lo puedo entender. En vez de darle la oportunidad también a la gente joven, hoy no podríamos tener más de que algún consejo de notable, así de 10 personas, de repente en el Palacio Legislativo, en el Cámara de Senadores, Cámara de Diputados, 5 consejos de notable, sí. Pero después, los integrantes tienen que ser todos menores de 50 años. Todos menores de 50 años. ¿Por qué? Porque aquella gente joven va a pensar en él cada vez que haga las cosas. ¿Por qué? Porque va a pensar de que él necesita de que las cosas sean bien para sus hijos o sus nietos. Cuando tenemos un promedio de 70 años en el Senado y en la Cámara de Diputados, y ya en ellos no van a pensar. Ya no van a pensar en sus hijos, porque sus hijos son tan grandes y decididos. Entonces, pasa por eso, por ese sentimiento de patriotismo, de que le vaya bien al vecino, que le vaya bien al país. Por eso, la forma no reforma. Nos vamos, queridos oyentes. Esto fue Hablando Claro por Radio.

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edición central de noticias correspondiente a esta jornada de hoy, día viernes 2 de octubre de este año 2026. Ya con el estado del tiempo meteorológico, datos que como siempre nos aporta la estación Inumet Mercedes y que los presenta Provisión Crossi, comenzamos a compartir el estado del tiempo meteorológico e informar aquí en el 1550 de amplitud modulada y en www.radioagraciada.agenda.org.uy.

0: Estado del tiempo.
1: El tiempo en la ciudad de Mercedes, capital departamental de Soriano, se está presentando en este día viernes 2 de octubre de este año 2026 con una temperatura de 15 grados, parcialmente nublado, la presión atmosférica 1019 en descenso, la nubosidad 73%, la visibilidad 15 kilómetros. El índice UV está en 2.8 moderado, el viento del sector oeste al noroeste a 16 kilómetros en la hora, con ráfagas que alcanzan los 25 kilómetros en la hora. La humedad 63%. La máxima prevista para hoy, 19 grados. En la tarde continuará parcialmente soleado y más cálido. Para esta noche la temperatura será de 11 grados, tornándose nublado. Para mañana, sábado 3 de octubre, la temperatura mínima prevista 8 grados, la máxima 16, nublado y fresco, algo de lluvia por la tarde. Para el domingo 4, 10 grados la mínima, 24 máxima, parcialmente soleado, más cálido y agradable. El lunes 5, tendremos 7 grados de mínima, 22 de máxima, las nubes irán dando paso a algo de sol. Para el martes 6, 11 grados mínima, 23 máxima, parcialmente soleado y agradable. Para el día miércoles 7, tendremos una temperatura mínima de 14 grados, una máxima de 22, nublado con una brisa durante la mañana, con probabilidad de algún chubasco seguido de unos chubascos también para la tarde. Para el jueves 8, principalmente nublado, con posibilidad de lluvia, 11 grados la mínima, 20 la temperatura máxima. 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
1: Bien, ¿cómo cotizan las principales monedas cambiarias en la compra y en la venta respectivamente con respecto a nuestro peso uruguayo? El dólar 39.75 y 40.95, el euro 43.39 y 47.91, el peso argentino 0.02 y 0.20, el real 6.85 y 8.45, la libra esterlina 50.78 y 57.03, el franco suizo 46.62 y 51.04, guaraní 0.0065 y 0.0072. La unidad indexada al día de hoy 6.625 pesos con 10 centésimos. Cotización de la moneda, compra y venta respectivamente.
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0: Damos inicio, amigos, al desarrollo de toda la información para este viernes 2 de octubre de 2026, aquí en el 1550 de amplitud modulada y en www.radioagraciada.agenda.org.uy. La ministra de Defensa Nacional, Sandra Lasso, evitó precisar cuántas patrulleras oceánicas debería de seguir adquiriendo Uruguay y señaló que lo más importante es contar con un sistema funcional para proteger las aguas territoriales. Así lo enfatizó la ministra de Defensa Nacional, Sandra Lasso.
1: Nosotros hablamos de un sistema, ese sistema tiene que incluir 1, 2, 5, no, yo no hablaría de números, sino de un sistema que cumpla la función que tiene que cumplir para resguardar lo que son las aguas territoriales y los desafíos y las amenazas que hoy tenemos sobre la mesa.
2: ¿Se fijan plazos para esa adquisición, por lo menos de la primera?
1: No es que se fijen plazos, es que se acortan los plazos. Nosotros asumimos un compromiso y usted sabe que más allá o más acá, 36 meses es lo mínimo, el plazo mínimo que hay de entrega de este tipo de herramientas. Por lo tanto, se van acortando los plazos y yo desearía que antes de finalizar el año podamos tomar esa decisión.
3: La ministra indicó que no está descartada la compra de una patrullera usada, pero prefirió no dar detalles de ningún tipo y aseguró que el gobierno no adelantará nada hasta que la decisión esté tomada en forma definitiva. Por último, Lasso dijo que también está en proceso de definición el tema de los materiales ya construidos por la empresa española Cardama que todavía se encuentran en la ciudad de Vigo.
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0: seguimos adelante con más información en esta edición central de noticias. Ya se dieron también a conocer lo que es una nueva edición de la fiesta de la primavera en Dolores para sábado 11 y domingo 12 de octubre, con música, con baile, princesas y el tradicional desfile de carrozas, tanto el diurno como el nocturno, en lo que hace también, bueno, referencia a toda esta fiesta allí en la ciudad de Dolores, fiesta de la primavera. Bueno, se dio a conocer, como le decíamos, todo el detalle, el cronograma de lo que va a ser esta actividad, entonces, allí en el fin de semana de la fiesta de la primavera en la ciudad de Dolores. Para el sábado 10, la programación en el escenario de Plaza Constitución a la hora 18, habrá música con varios artistas. A la hora 19, Bachillerato Tecnológico de Música de la Escuela Técnica Washington Locker de Mercedes también se presenta allí en el escenario. A la hora 20, La Celesta. A la hora 21, primer desfile de princesas. A la hora 22, la penúltima. A la hora 23, segundo desfile de princesas. Y a la hora 23:45 se presentará la nueva escuela. El humor en la noche estará a cargo de Hernán Prieto y La Diega. Para el domingo 11, a la hora 9:45, desfile comercial. A la hora 10, desfile diurno de carrozas. A la hora 18:30, acto de declaratoria de la fiesta de la primavera como patrimonio cultural inmaterial del Uruguay en Plaza Artigas. A la hora 19:30, el predesfile nocturno. Y a la hora 20, el desfile nocturno de carrozas. Por cualquier información, usted se puede comunicar con el correo electrónico, Gmail, fiesta, todo junto y en minúscula, fiestaprimaveradolores@gmail.com. Reitero, el email de la fiesta de la primavera, todo en minúscula y todo junto, fiestaprimaveradolores@gmail.com. O si no, puede comunicarse al 4534-2060 o 4534-2852 por cualquier información que usted quiera obtener sobre, bueno, alojamientos, cuáles son las comodidades que se ofrecen en la ciudad de Dolores para ese fin de semana del 10 y el 11 de octubre. Cambiamos el orden de la información. En la pasada jornada, el PICNT realizó el acto por el 60 aniversario de la Convención Nacional de Trabajadores, origen de la Unidad Sindical Uruguaya. En este acto, bueno, por el 60 aniversario de la Convención Nacional de Trabajadores, Marcelo Abdala, presidente del PICNT, brindó las siguientes declaraciones a la prensa.
1: Es una actividad pública con un muy lindo espectáculo artístico para conmemorar el 60 aniversario de la unidad sindical, que es uno de los hitos de la campaña que ya está llegando a sus puntos culminantes, digamos. Tiene una rica tradición de lucha del movimiento obrero uruguayo que, en función de la necesidad que tenemos los trabajadores de la unidad de acción, casi que como una planta tiende al sol, en función de los peligros que estaban en ciernes en el cono sur de América Latina, a partir de que en el año 64 se desarrolló el golpe de Estado en Brasil, pero ya había una escalada autoritaria en Uruguay, y más adelante fue el golpe de Estado aquí, en Chile, luego en Argentina, en función además de toda una teoría de la importancia de la unidad popular para generar avances en derechos, una sociedad más humana, digamos que se concretó como síntesis histórica la unidad de todo el movimiento sindical en una sola central, la CNT.
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0: Bien amigos, y el movimiento Jazz a la Calle está informando sobre el próximo toque mensual en este mes de octubre. Será a cargo de Carolina Cohen y Walmir Gil, martes 27 de octubre a la hora 10 en el Teatro 28 de Febrero de Mercedes. Habrá clásicos del repertorio brasilero, artista invitada Ana Archetti en piano. Walmir Gil grabó 3 CDs y un DVD en vivo con OSEP y Banda Mantiqueira. Es miembro y fundador de Banda Mantiqueira, nominado para el Grammy en 1997, el CD Villac y el Grammy Latino 2007, CD Tierra a Mantiquira, y ganador también del premio Team Music CD Pasaporte 2004. También Walmir Gil, Nuevas Historias de 2010, y Walmir Gil Quinteto junto a Donato Sempre Presente en el 2025. Y en referencia a Carolina Cohen, es percusionista y cantora argentina, actualmente endorser de las marcas Gombos, Atempo, Percusión, Remo y Sinchan. Ha sido convocada a tocar en conciertos efectuados en el Teatro Colón, junto a artistas como María Graña, Marcela Morelo, Fabiana Cantilo, entre otros. Toque mensual entonces de este mes de octubre será en el Teatro 28 de Febrero, el próximo martes 27 de octubre a la hora 10. Teatro 28 de Febrero. El gobierno designó a Marcos Carámbula como embajador en Palestina. El gobierno designó a Marcos Carámbula para ser el embajador en Palestina. El ministro Mario Lubetkin explicó que la elección se basa en la intención de enviar una figura política que contribuya en encontrar una salida al conflicto.
3: Nosotros no tenemos un doble lenguaje. Queremos que esa zona del mundo tan martirizada y con tantos efectos negativos en este periodo tan brutales, con la muerte de tanta gente, de tantas mujeres y tantos niños, hay que tratar de cambiarle, y eso no es una movida, son muchas movidas.
4: ¿Y cuál es la señal que se quiere dar con la designación de Marcos
3: Carámbula? Bueno, a buen lector, pocas palabras. Estamos mandando a una figura cristalina, de referencia, de confianza del presidente de la República y de muchos de los actores políticos del país, para que dé una mano. ¿Cuál va a ser esa mano? No sé, nosotros estamos dando la señal. Ahora, no la aislemos del conjunto de movimientos que estamos hablando. No la aislemos de este movimiento que acabamos de hacer hoy, ni todo lo que estamos haciendo en Naciones Unidas y nuestros embajadores.
5: ¿Qué dice Carámbula? ¿Va a aceptar la propuesta?
3: Bueno, si la hicimos pública es porque primero hablamos con él. Lo veo, lo vi muy, muy entusiasmado a un desafío de vida que le llega en esta fase, pero lo más importante es la confianza que el presidente de la República y todos nosotros tenemos para una figura de esa dimensión.
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6: Durante este viernes, sábado y domingo se estarán desarrollando actividades en Soriano para conmemorar el Día del Patrimonio, que este año rinde homenaje a las raíces indígenas. La programación completa se puede ver en www.soriano.gov.uy y en redes sociales de la Intendencia.
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0: Amigos, vamos con otros temas en esta edición central de noticias aquí en Radio Agraciada AM 1550 y en www.radioagraciada.agenda.org.uy. El próximo domingo 22 de noviembre serán las elecciones del BPS, Instituto de Seguridad Social. El voto es secreto, es personal y obligatorio. El 22 de noviembre, ¿quiénes votan? Bueno, jubilados y pensionistas, trabajadores activos, empresas, contribuyentes. También, quienes no están obligados a votar el 22 de noviembre, presten atención, los mayores de 75 años no están obligados a votar y no les va a incidir en nada. Mayores de 75 años, no lo va a perjudicar en nada. Titulares de prestaciones por incapacidad de cualquier edad, tampoco están obligados a votar y no le va a perjudicar en nada. Estas excepciones no se aplican a las personas designadas como mandatarios para representar a empresas. También que quede en claro. ¿Qué pasa si no voto? Hay sanciones. Jubilados y pensionistas que no voten y que no estén dentro del margen hectáreo que brindamos recién. Multa de igual valor a la aplicada a quienes no hayan votado en las últimas elecciones nacionales, las elecciones políticas, de los partidos políticos. Trabajadores activos, multa de igual valor a la aplicada a quienes no hayan votado en las últimas elecciones nacionales de los partidos políticos. El empleador será solidariamente responsable del pago de la multa. Empresas contribuyentes, multas de 6, 12 y 20 UR, según la cantidad de trabajadores dependientes. La sanción se aplicará al contribuyente si no se designó mandatario o si éste no concurre a votar. ¿Puedo justificar el voto? ¿El no voto? Sí, se puede. Quienes no puedan concurrir a la jornada electoral podrán justificarlo en caso de las siguientes razones fundadas: padecer una enfermedad, invalidez o imposibilidad física, razones de fuerza mayor, hallarse fuera del país y encontrarse domiciliado fuera del departamento en el que se debe sufragar. Bueno, los candidatos a las elecciones del BPS, trabajadores jubilados y pensionistas y empresas. Candidatos en el orden de los trabajadores: Carlos Clavijo, de la lista 11, que pertenece al PIC-CNT, y Lorena Roqueta, del espacio participativo por José Pereira. Espacio respaldado por José Pereira, Lorena Roqueta. Esos son los candidatos que hay entonces para el orden de los trabajadores. Candidatos en el orden de los jubilados y pensionistas: Estela Ovelar, de la ONASPU; Reinaldo Barreiro, espacio respaldado por José Pereira; y José Luis Borges, de la lista 2 de la COJUPE. Candidatos en el orden de los empresarios o de las empresas: Daniel Añón, perteneciente a la Confederación de Cámaras Empresariales; Graciela Álvarez, candidata con respaldo de AMIPE; y Bernardo Aldavalde, del espacio respaldado por José Pereira. Elecciones BPS, entonces, domingo 22 de noviembre, voto secreto, voto personal, voto obligatorio. Algo que hemos venido insistiendo bastante y dando mucha información, porque hay a veces mucha, es mala desinformación que se ofrece, lamentablemente, en estos temas, donde uno tiene que estar enterado, tanto quienes somos trabajadores activos como jubilados, pensionistas, y también, por supuesto, los empresarios, los patrones. Todo el mundo tiene que estar bien informado y tiene que votar, y hay formas, bueno, de justificar el no voto, ya se los contamos. También quienes no están obligados a votar y no le va a incidir en nada, no le va a perjudicar en nada, pero hay que estar bien informado sobre este tema.
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0: Bien, vamos con otros temas en esta edición central de noticias aquí en el 1550 de amplitud modulada y en www.radioagraciada.com. www.agenda.org.uy.

0: El Frente Amplio ha emitido una convocatoria para los partidos políticos de la oposición para sentarse a conversar sobre el financiamiento de los partidos políticos. En este sentido, los detalles los aportó Daniel Caggiani, senador del sector del Frente Amplio, que explica de esta convocatoria que hay a los partidos políticos de la oposición por parte del Frente Amplio para sentarse a conversar sobre el financiamiento de los partidos políticos.
1: Creo que es importante que los partidos políticos, tanto el Partido Colorado, el Partido Nacional, el Cabildo Abierto, puedan ponerse de acuerdo en la necesidad de establecer un mecanismo donde se pueda elaborar algunas de estas iniciativas y otras que seguramente se puedan proponer, pero que ponga el foco sobre todo en esto, es decir, en Uruguay quienes se presentan a campañas electorales son candidatos de los partidos políticos, algunos históricos, otros que van surgiendo en periodos electorales, son gente honesta, gente que más allá de las diferencias ideológicas representan a un sentir de la población y lo hacen también con un financiamiento legal, ¿no? De ciudadanos, de también el financiamiento público que se establece. Y también el coto importante tiene que hacer es que no queremos que ingrese dinero sucio o dinero de narcotráfico al financiamiento de las campañas electorales ni a los partidos políticos. Eso creo que debería ser el principal mensaje. Ayer Yamandú lo dijo cuando se hizo la inauguración de la piedra fundamental de la planta de Aguas Corrientes, de que bueno, estamos hablando nada más y nada menos de narcotráfico vinculado a la pasta base, que es la principal elemento que termina haciendo bolsa a nuestros gurises y gurisas en los barrios de Montevideo. Y bueno, eso tiene que tener un límite, y no se trata de ñoquis, de descuido, de problemas individuales, sino un mensaje claro de todo el sistema político de que eso no se tolera y que eso no se quiere. Y bueno, creo que eso es sobre todo el objetivo fundamental.
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0: En el marco del Día Internacional de las Personas Mayores se presentó el tercer Plan Nacional de Envejecimiento y Vejeces, construido a partir de 99 mesas de diálogo en todo el país. En lo que respecta a este tema, Marianela Larzabal, presidenta de InMayores, habló de esta presentación del tercer Plan Nacional de Envejecimiento y Vejeces en Uruguay.
3: Este plan nacional ha sido construido de forma coparticipativa con la participación de las personas mayores en todo el país, y eso se ve reflejado luego en los compromisos y en los acuerdos interinstitucionales, así que estamos muy felices desde InMayores presentar un plan que oriente las políticas públicas de envejecimiento y vejez.
4: ¿Qué va a cambiar en políticas públicas, por ejemplo? ¿A qué se apunta?
3: Principalmente en profundizar en la transformación cultural que necesita incorporar la sociedad y las instituciones, un enfoque de los derechos de las personas mayores, una mirada de las vejeces en plural, superando las barreras que reproducen prejuicios, estereotipos. Este mes nosotros vamos a estar desde InMayores haciendo una recorrida en todo el territorio nacional, presentando el plan e invitando a las mesas interinstitucionales de políticas sociales a comprometerse y a generar proyectos pilotos en territorio, y ahí hay que ir articulando, hay que orientar los enfoques sean correctos, porque a veces las propias instituciones reproducen el viejismo, reproducen la discriminación, y entonces generar una perspectiva desde el enfoque de los derechos de las personas mayores, desde una mirada de género, interseccional, diversidad, permite que los planes y las acciones que se hagan en territorio mejoren la calidad de las propuestas y de las políticas públicas que se hagan.
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5: Se realiza hoy la caravana de recibimiento y homenaje a los deportistas de nuestro departamento que representaron a Uruguay en los Juegos Odesur. A las 18:30 horas será la concentración en Avenida Asensio y Colón. Luego la caravana recorrerá diferentes barrios, culminando a las 19:30 horas con una ceremonia en el Rosedal.
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6: ¿Qué tal, amigos? Comenzamos a informar en este viernes 2 de octubre de 2026, saludando a CX270 Sacramento de Colonia.
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8: Indonesia habilitó el ingreso de soja, cítricos y trigo uruguayos.
9: Se destrabó el conflicto en el puerto de Montevideo con la firma de un preacuerdo tripartito entre la empresa Terminal Cuenca del Plata y el sindicato.
10: La Federación Rural advirtió que la suba de 4 pesos en el gasoil impacta de forma directa sobre la rentabilidad agropecuaria.
11: El gobierno postulará al exintendente de Canelones, Marcos Carámbula, como embajador en Palestina a partir del año próximo.
12: El departamento de Artigas encabezó las tasas de desempleo nacional con un 10,7% y la informalidad laboral con un 40,4% en el último trimestre móvil.
13: Las exportaciones de bienes crecieron un 10% en septiembre y alcanzaron los 1.398 millones de dólares.
14: El Ministerio de Economía y Finanzas prorrogó por 6 meses la rebaja del IVA para servicios gastronómicos y turísticos hasta abril de 2027.
15: El Ministerio de Turismo pidió flexibilidad a los operadores privados en reservas y cancelaciones ante el impacto del fenómeno de El Niño.
16: Confirman detalles de la Semana de la Valleja que se realizará del 7 al 18 de octubre con entrada libre y gratuita.
17: La fiscal Angelita Romano rechazó el pedido de Jorge Gandini para acceder a la carpeta investigativa del caso Pablo Leyva por carácter reservado.
18: Comenzó la recuperación del puente ferroviario sobre el Río Negro para unir Rivera con el puerto de Montevideo mediante una inversión cooperativa.
19: Inspectores de tránsito de Canelones realizaron un paro de 24 horas tras la violenta agresión a un funcionario en Las Piedras.
20: La Comisión Coordinadora contra el Lavado de Activos sesionará de forma extraordinaria este próximo martes tras la condena de Pablo Leyva.
21: 32 personas resultaron detenidas, decenas de allanamientos simultáneos en Colonia, Canelones y Montevideo por la Operación Golfo.
22: La justicia resolvió que Gustavo Penadez continúe en prisión preventiva y que Sebastián Mauvesín cumpla arresto domiciliario total.
23: La 21ª fecha de la Segunda División Profesional y la 11ª de la Primera Divisional C se disputarán sus encuentros este fin de semana.
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2: Desde la Asociación de Radios del Interior, para sus emisoras afiliadas y cuando estamos comenzando a promediar la jornada de este viernes, iniciamos el desarrollo de la información adelantada en titulares, indicando que el presidente Yamandú Orsi anunció que Indonesia habilitó el acceso a su mercado para la exportación de cítricos, soja y trigo de consumo humano desde Uruguay, destacando a través de su cuenta en la red social X que se trata de excelentes noticias para las ventas al exterior. El mandatario subrayó que esta apertura permitirá consolidar nuevas oportunidades comerciales para los productores nacionales y fortalecer de manera directa la inserción internacional del país asiático y global. En paralelo, y otra información destacada, es que se destrabó el conflicto en el puerto de Montevideo luego de que la empresa Terminal Cuenca del Plata y el sindicato aceptaran la última propuesta presentada por el gobierno, firmando un preacuerdo que encamina el convenio colectivo tripartito. El ministro de Trabajo, Juan Castillo, detalló las diferencias principales y explicó de qué manera se incluirán los tres puntos clave en el texto definitivo, resaltando que además que la duración acordada se extenderá por 5 años. Por su parte, el presidente del sindicato de Terminal Cuenca del Plata, Álvaro Reinaldo, celebró la instancia y añadió que el decreto de servicios mínimos establecidos por el Poder Ejecutivo se derogará de forma automática una vez que se concrete la firma formal del convenio.
3: El presidente de la Federación Rural, Rafael Normey, advirtió que la suba de unos 4 pesos en el precio del gasoil, equivalente a un incremento del 7%, impacta de forma directa sobre la rentabilidad de los negocios agropecuarios en plena temporada de siembra de maíz, de primera y arroz. El dirigente gremial reconoció que el ajuste responde a la paridad de importación del petróleo, pero remarcó que complica los resultados económicos del sector debido a que opera con márgenes extremadamente finos. A este escenario se suma el impacto del atraso cambiario como un ancla permanente para la rentabilidad y un incremento superior al 12% en el endeudamiento agropecuario durante el último año. Asimismo, Normey se refirió al proyecto de ley de competitividad en discusión parlamentaria y sugirió que debería denominarse desburocratización, ya que deja fuera del alcance los verdaderos problemas estructurales como los costos energéticos y las cargas fiscales.
2: El ministro de Relaciones Exteriores, Mario Lubetkin, anunció que el gobierno postulará al exintendente de Canelones, Marcos Carámbula, como embajador en Palestina a partir del año próximo. El canciller explicó que la intención consiste en enviar una figura de primerísimo nivel con un perfil político claro, cristalino y una sólida visión de articulación para ayudar a la comunidad internacional en la construcción de los 2 estados, permitiendo que israelíes y palestinos convivan en paz y seguridad. La postulación se concretará en el primer cuatrimestre de 2027, al finalizar el mandato del actual representante diplomático, y requerirá la correspondiente venia del Senado de la República.
4: Una figura cristalina, de referencia, de confianza del presidente de la República y de muchos de los actores políticos del país, para que dé una mano. ¿Cuál va a ser esa mano? No sé, nosotros estamos dando la señal. Ahora, no la aislemos del conjunto de movimientos que estamos hablando. No la aislemos de este movimiento que acabamos de hacer hoy, ni todo lo que estamos haciendo en Naciones Unidas y nuestros embajadores.
5: ¿Qué dice Carámbula? ¿Va a aceptar la propuesta?
4: Bueno, si la hicimos pública es porque primero hablamos con él. Lo vi muy, muy entusiasmado a un desafío de vida que le llega en esta fase, pero lo más importante es la confianza que el presidente de la República y todos nosotros tenemos para una figura de esa dimensión.
6: ¿Ya está previsto el lugar de qué zona de residencia de Palestina o va a ser a distancia?
4: Bueno, eso es todo trabajo. Primero es para el 2027 porque el embajador nuestro actual de Palestina creo que está hasta marzo del 2027. Y el ex intendente de Canelo en esa asumirá, era después de ese periodo.
2: Las exportaciones de bienes alcanzaron los 1.398 millones de dólares en septiembre y registraron un crecimiento del 10% frente al mismo mes del año anterior, impulsadas principalmente por la soja, la carne bovina, la celulosa, los productos lácteos y los concentrados de bebidas. A pesar del repunte mensual, el desempeño acumulado entre enero y septiembre se mantiene moderado, con un total de 10.372 millones de dólares, que representa una suba de apenas el 1% en comparación con el mismo periodo de 2025. La soja lideró las colocaciones del mes, con ventas por 276 millones de dólares, donde China concentró el 87% de las compras, aunque en el acumulado anual el producto muestra una caída del 32% debido a la sequía. En paralelo, la carne bovina ocupó el segundo lugar con 233 millones de dólares en septiembre y continúa como el principal producto exportado en el acumulado anual con 2.015 millones. En este escenario, el gobierno confirmó la apertura del mercado de Indonesia para el ingreso de cítricos, soja y trigo uruguayos destinados al consumo humano, lo que suma un nuevo destino potencial para la producción agroexportadora nacional.
3: Artigas encabezó las tasas de desempleo con un 10,7% y los niveles de informalidad laboral con un 40,4% durante el trimestre móvil junio-agosto de 2026, según los datos difundidos por el Instituto Nacional de Estadística. El relevamiento mostró profundas disparidades a nivel nacional, donde el desempleo general se ubicó en el 7,1% y el no registro en la Seguridad Social alcanzó al 20,9% de los ocupados. Detrás de Artigas, los departamentos con mayor desocupación fueron 33, con un 10,6%, y Durazno, con un 10,5%. En el extremo opuesto, Flores registró el menor nivel de desempleo del país con un 3,1%, seguido por Cerro Largo con el 3,8% y Rivera con 4,1%. En cuanto a las condiciones laborales, la informalidad también afectó con mayor intensidad a los departamentos de la frontera norte. Artigas lideró el indicador con un 40,4% de trabajadores sin aportes, seguido de cerca por Rivera con 39,7% y Cerro Largo con 38,6%. Por el contrario, Flores presentó el registro más bajo de trabajadores sin seguridad social con un 8,3%, seguido por Florida con un 12,2% y San José con un 12,9%.
2: El Ministerio de Economía y Finanzas prorrogó por 6 meses la rebaja de 9 puntos porcentuales del impuesto al valor agregado para servicios gastronómicos y turísticos abonados con medios electrónicos, según confirmó el Poder Ejecutivo mediante un decreto que firmaron el presidente Yamandú Orsi y el ministro Gabriel Odone. La medida regirá hasta el 30 de abril del 2027 para residentes y no residentes que utilizan tarjetas de crédito o débito en restaurantes, bares, hoteles, alquiler de vehículos sin chofer y otros rubros vinculados al sector, con el objetivo de continuar impulsando la actividad turística de cara a la temporada. La resolución llegó este jueves en medio de cuestionamientos de dirigentes de la oposición, quienes advirtieron horas antes sobre una supuesta falta de renovación y criticaron lo que consideraron un ajuste fiscal. Tras conocerse la prórroga oficial, legisladores del Partido Nacional y del Partido Colorado cuestionaron la demora inicial del gobierno y celebraron la marcha atrás en la decisión.
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10: Se alcanzó a cumplir un alto porcentaje de las metas fijadas por la Intendencia, preparando la infraestructura vial para prevenir afectaciones ante las consecuencias que podrían acarrear el fenómeno del Niño. Durante 2 meses y medio se reacondicionaron puentes, alcantarillas, badenes, cunetas y desagües, además de unos 300 kilómetros de caminería rural.
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2: El presidente de la República, Yamandú Orsi, firmó una resolución para dejar sin efecto la alerta roja por frío extremo que había sido emitida por Presidencia a comienzos de la temporada invernal para proteger a la población vulnerable. La medida preventiva había comenzado a regir el 6 de mayo con el propósito fundamental de asistir a las personas que dormían en la vía pública y coordinar su traslado hacia los centros de evacuación habilitados. El operativo estuvo a cargo de equipos técnicos que trabajaron de manera conjunta entre el Ministerio de Desarrollo Social y el Sistema Nacional de Emergencias para brindar amparo obligatorio ante situaciones críticas de bajas temperaturas. Con la firma de esta nueva resolución presidencial, el operativo especial concluye formalmente al registrar

0: distintos puntos del país, destacó el intendente de La Valleja, Daniel Ximénez, quien invitó al público a participar de la celebración y destacó la importancia que tiene para su departamento.
1: Invitamos a toda la gente, yo le digo vecino, por más que no tenemos un contacto directo con Montevideo, hay mucha gente de Montevideo, mucha gente que vive en Montevideo pero que es del interior, que va a nuestra ciudad a la Semana de La Valleja, y sobre todo los vecinos de Canelones, de Maldonado, de Florida, de 33, también hay, sabemos que va a venir gente de Cerro Largo. Es una fiesta que está establecida, es emblemática para nosotros, la fiesta más importante que tenemos en el departamento, pero está también dentro del calendario de las fiestas principales de nuestro país. Tiene una grilla muy linda que pueden a través de las redes ver, es variado para todos los gustos. Hay artistas internacionales de primer nivel como Abel Pintos, Los Nocheros, Turf. También va a haber artistas nacionales de primer nivel como Ángela Leiva, Luana, Laona Carrero. El diseño se logró para que toda la familia pueda acercarse al Parque Rodó.
0: El Ministerio de Educación y Cultura y la Administración Nacional de Educación Pública acordaron remitir al Parlamento un proyecto de ley para restituir la obligatoriedad de la inscripción en centros educativos tras la preocupación generada por un fallo en la Suprema Corte de Justicia que habilitó la educación en el hogar en una colonia menonita. Tras una reunión conjunta, el titular del Ministerio de Educación y Cultura, José Carlos Maía, valoró el pedido del CODICEN y destacó la importancia de que niños y adolescentes crezcan en ámbitos de socialización institucional, tanto públicos como privados. Por su parte, el presidente del CODICEN, Pablo Casiani, señaló que la normativa actual derivada de la Ley de Urgente Consideración generó una incongruencia al rebajar las condiciones de obligatoriedad y afirmó que la ANEP seguirá judicializando aquellas situaciones que vulneren el derecho a la educación.
2: El Ministerio de Turismo pidió flexibilidad a los operadores privados en las reservas y cancelaciones de último momento para reducir el impacto económico del fenómeno de El Niño en la próxima temporada estival, según informó el ministro Pablo Menoni. En paralelo, el Poder Ejecutivo analiza medidas de apoyo y exoneraciones impositivas para los emprendimientos que queden aislados o sufran graves perjuicios por las condiciones climáticas.
3: En tiempos complicados, de acuerdo a los pronósticos, si bien son probabilidades y pronósticos, hay cosas como sol y playa que sí se van a ver afectadas, pero nosotros entendemos que si se propone alguna flexibilidad desde el sector privado, como por ejemplo aceptar cancelaciones de último momento, entendemos que afectaría menos. Si nosotros tenemos un destino turístico que queda totalmente aislado, la emergencia es mucha, es un nivel de emergencia superior, digamos. Si por lo menos hay algunos atractivos turísticos, y no todos, que se ven afectados, la emergencia es menor. Entonces, bueno, por ejemplo, exoneraciones impositivas, además de las que está tomando de las que propone tomar el gobierno a nivel central. Entendíamos que Uruguay Natural limita porque hace referencia solo a características físicas, nos limita en cuanto a promocionar algunos productos turísticos. Nosotros vamos con Uruguay Sorprende en el entendido que las marcas sectoriales turísticas a nivel mundial, y así lo indica la academia, están buscando más del lado de la experiencia, de las emociones, y Uruguay Sorprende va en ese sentido.
2: La Corporación Ferroviaria del Uruguay y la Corporación Nacional para el Desarrollo firmaron un convenio para recuperar el puente ferroviario sobre el Río Negro, una obra clave que permitirá conectar directamente la ciudad de Rivera con el puerto de Montevideo. Los trabajos estarán a cargo de una cooperativa, levantarán una inversión cercana a 1.800 millones de dólares y se extenderá por un plazo estimado de 10 meses, apuntando a potenciar la logística y mejorar la competitividad del transporte de carga desde el norte del país.
0: La fiscal de estupefacientes de primer turno, Angelita Romano, rechazó el pedido que realizó el dirigente nacionalista Jorge Gandini para acceder a la carpeta investigativa del caso Pablo Leiva, condenado en el marco de la operación Trazador. Romano respondió que la fiscalía no está habilitada para entregar las actuaciones porque Gandini no figura ni como indagado ni como víctima, por lo cual no cumple con las condiciones previstas para acceder a las diligencias. La fiscal recordó además que toda la carpeta investigativa

0: reserva mantiene un riguroso carácter reservado, al cual solo tienen acceso las partes involucradas directamente y sus defensas legales. La solicitud del dirigente se originó luego de que enviara una carta la semana pasada tras ser mencionado públicamente junto a su esposa en relación con la causa judicial, argumentando en aquel momento que necesitaba conocer el contenido para defender su honor y el de su familia ante las menciones públicas que circularon en los medios de comunicación.
1: El prosecretario de Presidencia, Jorge Díaz, anunció a través de sus redes sociales que este próximo martes sesionará de forma extraordinaria la Comisión Coordinadora contra el Lavado de Activos y Financiamiento del Terrorismo. La convocatoria, motivada por la reciente condena de Pablo Leyva en el marco de la Operación Trazador, tiene como objetivo principal analizar los riesgos asociados a las operaciones de blanqueo de capitales vinculadas directamente con el narcotráfico y la corrupción pública. Leyva, quien operaba como asesor del edil nacionalista Gonzalo Gómez e involucraba también a dirigentes de la talla de Jorge Gandini, desató una fuerte repercusión política que llevó a la Secretaría Nacional para la Lucha contra el Lavado de Activos y el Financiamiento del Terrorismo a ponerse a entera disposición de Fiscalía. Mientras el oficialismo busca transparentar los controles estatales sobre posibles infiltraciones del crimen organizado en la política, desde la oposición la senadora Graciela Bianchi cuestionó duramente la medida y calificó la convocatoria como un intento de profundizar relatos contra la coalición.
0: Los inspectores de tránsito de la Intendencia de Canelones dispusieron la realización de un paro de 24 horas como medida gremial tras la violenta agresión sufrida por un funcionario municipal. El episodio ocurrió en la localidad de Las Piedras, cuando un inspector abordó a un motociclista que circulaba sin la matrícula correspondiente y recibió un golpe directo en el rostro durante el procedimiento de control. El hecho quedó registrado en un video difundido por el medio local El Megáfono, donde se aprecia la intervención de un segundo funcionario que acudió en auxilio de su compañero de labor. De acuerdo con la información divulgada, el conductor del birrodado es un jerarca que cumple funciones en el municipio G de Montevideo, una zona limítrofe con el territorio canario, donde se desató el altercado que motivó la paralización total de los inspectores de tránsito local.
1: La justicia resolvió que el ex senador Gustavo Penadez continúe cumpliendo prisión preventiva por el plazo de 180 días, mientras que el coimputado Sebastián Mauvesín pasará a cumplir arresto domiciliario total con monitoreo de tobillera electrónica. La decisión fue adoptada por la jueza penal Marcela Vargas al término de una nueva audiencia, en la cual rechazó el planteo presentado por la defensa de Penadez para sustituir la privación de libertad por un régimen domiciliario. Durante el desarrollo de la instancia judicial, la fiscalía y la abogada representante de las víctimas argumentaron que los riesgos procesales que motivaron originalmente la imposición de las medidas cautelares continúan vigentes, enfatizando la necesidad de garantizar la protección de los denunciantes a lo largo de todo el proceso penal vinculado a delitos sexuales. Por su parte, la defensa de Mauvesín solicitó una modificación en las condiciones de reclusión atendiendo al tiempo transcurrido, logrando que la magistrada autorizara el cumplimiento de su medida en modalidad domiciliaria.
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1: La justicia imputó a un hombre de 43 años que protagonizó un grave ataque armado contra su expareja en una vivienda ubicada en las inmediaciones de calle Andresito y 33 Orientales en el departamento de Paysandú. El episodio violento se desató cuando el agresor disparó contra la mujer, quien debió ser auxiliada de inmediato por efectivos policiales y trasladada hacia un centro asistencial donde permanece internada bajo observación médica. Tras la agresión, el Centro de Comando Unificado Departamental desplegó un operativo que permitió la captura del responsable para ponerlo a disposición de la órbita judicial correspondiente. En la audiencia realizada este jueves, la Fiscalía formalizó la investigación y la justicia dispuso su imputación como presunto autor de delitos de violencia doméstica agravada en concurso formal con un homicidio muy especialmente agravado en grado de tentativa, fijando como medida cautelar su reclusión en prisión preventiva por el término de 120 días, mientras prosiguen las indagatorias.
0: 32 personas resultaron detenidas tras 32 allanamientos simultáneos realizados en los departamentos de Colonia, Canelones y Montevideo, en el marco de la denominada Operación Golfo, destinada a desarticular una organización ilícita vinculada al narcotráfico el lavado de activos y la trata de menores. El operativo, que movilizó a más de 100 efectivos policiales, incluyó 12 procedimientos en Nueva Helvecia, 5 en Colonia del Sacramento, 5 en Juan Lacase, 3 en Rosario, 3 en Colonia Valdense, 3 en San Luis y 1 en el barrio capitalino de Maroñas. Durante las requisas, las autoridades incautaron armas de fuego, municiones, cerca de 1 kilo de cocaína, 1 kilo de marihuana, pasta base, 23 plantas de marihuana, 59 teléfonos celulares, dinero en efectivo en pesos y en dólares, 5 vehículos, equipos informáticos, balanzas y 41 tarjetas bancarias de diferentes instituciones. Asimismo, la investigación se extendió a los establecimientos carcelarios de Punta de Rieles, el penal de mujeres y la cárcel de Colonia, donde la policía requisó teléfonos móviles, cuchillos y cortes carcelarios, disponiendo además la conducción de 6 reclusos para declarar ante la justicia.
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1: La 21ª fecha de la segunda división profesional del fútbol uruguayo se disputará este fin de semana con partidos programados para mañana sábado y el domingo. El sábado se medirán Miramar Misiones ante Paysandú a las 13 horas en el Estadio Charrúa. Rentista recibirá a Huracán en su complejo deportivo y Tacuarembó jugará frente a Atenas de San Carlos desde las 19 horas en el Estadio Raúl Goyenola. La actividad se completará el domingo con los encuentros entre Fénix y Uruguay Montevideo, La Luz ante River Plate y Colón frente a Oriental de La Paz. Actualmente, Plaza Colón y Oriental de La Paz estarían consiguiendo el ascenso directo como los dos equipos del interior ubicados en los más altos de la tabla, mientras que la lucha por el tercer lugar mantiene expectantes a Atenas con 41 puntos, Rentistas con 39, Colón con 38 y Fénix que suma 37 unidades. En paralelo, la mesa ejecutiva fijó los detalles para la 11ª fecha del torneo final de la Primera División al C, que tendrá este fin de semana los encuentros entre Deuster y Durazno y los Halcones ante Artigas el sábado, seguidos por el partido de Sudamérica frente a Salto el domingo. La etapa se completará el martes 6 de octubre con el duelo entre Terremoto y Salus, quedando los cruces de Deportivo Italiano con Lito y Deportivo LSM frente a Deportivo Colonia con fecha a definir.
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0: El INUMED anuncia para lo que resta de la jornada tiempo templado a fresco en todo el país, con cielo algo nuboso y periodos de claro, además de neblinas y bancos de niebla. La máxima para Montevideo y el área metropolitana, 17 grados, para la zona centro-sur, 19, y para el norte, 22 grados. El panorama meteorológico desmejorará notablemente durante el sábado en todo el territorio nacional, con el avance de un sistema que provocará aumento de nubosidad, precipitaciones y probables tormentas. Comenzará a mejorar en todo el país en la jornada del domingo. Hasta aquí la edición de este viernes de Inforrami.
1: Estas fueron las principales informaciones al promediar la jornada.
0: Volvemos el lunes a esta hora. Buen fin de semana.
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4: Durante este viernes, sábado y domingo se estarán desarrollando actividades en Soriano para conmemorar el Día del Patrimonio, que este año rinde homenaje a las raíces indígenas. La programación completa se puede ver en www.soriano.gov.uy y en redes sociales de la Intendencia.
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6: El primer ministro de Grecia ha pedido a la Comisión Europea más margen fiscal para que los gobiernos puedan proteger a hogares y empresas ante un nuevo repunte de los precios de la energía, según una carta a la que ha tenido acceso Euronews. Mitsotakis advierte de que la crisis energética en Europa está durando más de lo previsto y amenaza con convertirse también en un desafío económico y político para Atenas. Para aliviar el impacto sobre las familias, el gobierno griego ha destinado importantes ayudas a las facturas energéticas, el combustible y el sector agrícola. Además, ha reducido los impuestos sobre la renta y la propiedad de cara a las elecciones parlamentarias de 2027. Ahora, Grecia propone que determinadas ayudas temporales a consumidores y empresas puedan quedar fuera, hasta cierto límite, del indicador de gasto neto de la Unión Europea. Atenas también quiere poder contabilizar los ingresos adicionales por IVA derivados de la elevada inflación energética. Estas medidas darían a los gobiernos más margen para apoyar a ciudadanos y empresas sin aumentar la presión derivada de las reglas fiscales europeas.
7: Brasil acude a las urnas este domingo más dividido que nunca. Las encuestas muestran a los dos principales candidatos en un empate técnico, por lo que la segunda vuelta parece inevitable. La elección es entre 4 años más del presidente izquierdista Lula da Silva o el regreso del populismo de derechas liderado por Flávio Bolsonaro, hijo del expresidente Jair Bolsonaro, que actualmente se encuentra en prisión por comandar un golpe de Estado. Las nuevas tecnologías están desempeñando un papel importante en uno de los países más polarizados del mundo, junto con España y Estados Unidos, según los estudios. La polarización que se observa en Brasil se refleja entre los más de 5 millones de brasileños que viven en el extranjero.
8: Y a gente tem que escolher o menos pior.
7: Además del presidente y el vicepresidente, se elegirán a diputados, senadores, gobernadores de los 26 estados y del Distrito Federal. Mientras el foco se desplaza a la Comunidad Valenciana y sur de Cataluña ante una nueva alerta roja por lluvias, las regiones francesas de Gard, Erol y Bouches-du-Rhône, que se han visto afectadas por fuertes tormentas desde el martes por la noche, han pasado este jueves por la mañana a una alerta amarilla, según Météo France. El miércoles cayeron cantidades considerables de precipitaciones. En la región de Gard, las autoridades hablan de una cantidad equivalente a una bañera por metro cuadrado. Varios ríos se desbordaron, provocando inundaciones y el cierre de varios puentes sumergibles. Sin embargo, el sistema meteorológico del Mediterráneo francés, calificado de excepcional por Météo France, perdió intensidad por la tarde y durante la noche del miércoles. Este jueves será cuando se reanuden las clases y el servicio de autobuses escolares en los departamentos afectados de esta región francesa.
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1: Hacia aquí, líder, adelante.
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1: Es afirmativo, repito, tengo contacto visual afirmativo con el objeto, más o menos 2000 pies, latitud norte.
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2: Líder, mantenga curso de velocidad actual.
1: Base, estoy recibiendo una señal, repito, este objeto me está enviando una señal.
2: ¿Qué dice?
1: No sé exactamente qué dice, porque está en un dialecto muy antiguo, pero...
2: ¿Qué es el decodificador a bordo?
1: Negativo. El decodificador mal funciona, me está dando mensajes sin sentido.
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1: De lo que puedo entender, alguien o algo me está dando una bienvenida a un lugar llamado la cripta.
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0: 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Adelante.
1: Adelante, líder.
0: Sí, es afirmativo, repito. Tengo contacto visual afirmativo con el objeto, más o menos 2000 pies, latitud norte.
1: Líder, afirmativo, lo tenemos en el radar.
0: Se está moviendo a gran velocidad y está aumentando su perímetro constantemente.
1: Líder, mantenga curso y velocidad actual.
0: Base, estoy recibiendo una señal, repito, este objeto me está enviando una señal.
1: ¿Qué dice?
0: No sé exactamente qué dices porque está en un dialecto muy antiguo, pero...
1: ¿Tienes el decodificador a bordo?
0: Negativo, el decodificador mal funciona, me está dando mensajes sin sentido.
1: ¿Qué está diciendo?
0: De lo que puedo entender, alguien o algo me está dando una bienvenida a un lugar llamado la cripta.
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1: Líder, abandone inmediatamente.
0: 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Los controles no responden. No sé, papá. Ayúdenme, por favor.
1: Líder.
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amigos, bienvenidos a esta edición central de noticias correspondiente a esta jornada de hoy, día viernes 2 de octubre de este año 2026. Ya con el estado del tiempo meteorológico, datos que como siempre nos aporta la estación Inumet Mercedes y que los presenta Provisión Crossi, comenzamos a compartir el estado del tiempo meteorológico e informar aquí en el 1550 de amplitud modulada y en www.radioagraciada.agenda.org.uy.

0: Estado del tiempo.
1: El tiempo en la ciudad de Mercedes, capital departamental de Soriano, se está presentando en este día viernes 2 de octubre de este año 2026 con una temperatura de 15 grados, parcialmente nublado, la presión atmosférica 1019, en descenso la nubosidad 73%, la visibilidad 15 kilómetros. El índice UV está en 2.8 moderado, el viento del sector oeste al noroeste a 16 kilómetros en la hora, con ráfagas que alcanzan los 25 kilómetros en la hora. La humedad 63%. La máxima prevista para hoy 19 grados, en la tarde continuará parcialmente soleado y más cálido. Para esta noche la temperatura será de 11 grados, tornándose nublado. Para mañana, sábado 3 de octubre, la temperatura mínima prevista 8 grados, la máxima 16, nublado y fresco, algo de lluvia por la tarde. Para el domingo 4, 10 grados la mínima, 24 máxima, parcialmente soleado, más cálido y agradable. El lunes 5 tendremos 7 grados de mínima, 22 de máxima, las nubes irán dando paso a algo de sol. Para el martes 6, 11 grados mínima, 23 máxima, parcialmente soleado y agradable. Para el día miércoles 7, tendremos una temperatura mínima de 14 grados, una máxima de 22, nublado con una brisa durante la mañana, con probabilidad de algún chubasco seguido de unos chubascos también para la tarde. Para el jueves 8, principalmente nublado, con posibilidad de lluvia, 11 grados la mínima, 20 la temperatura máxima. 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
1: Bien, ¿cómo cotizan las principales monedas cambiarias en la compra y en la venta respectivamente con respecto a nuestro peso uruguayo? El dólar 39.75 y 40.95, el euro 43.39 y 47.91, el peso argentino 0.02 y 0.20, el real 6.85 y 8.45, la libra esterlina 50.78 y 57.03, el franco suizo 46.62 y 51.04, guaraní 0.0065 y 0.0072. La unidad indexada al día de hoy 6.625 pesos con 10 centésimos. Cotización de la moneda, compra y venta respectivamente.
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0: Damos inicio, amigos, al desarrollo de toda la información para este viernes 2 de octubre de 2026, aquí en el 1550 de amplitud modulada y en www.radioagraciada.agenda.org.uy. La ministra de Defensa Nacional, Sandra Lasso, evitó precisar cuántas patrulleras oceánicas debería de seguir adquiriendo Uruguay y señaló que lo más importante es contar con un sistema funcional para proteger las aguas territoriales. Así lo enfatizó la ministra de Defensa Nacional, Sandra Lasso.
1: Nosotros hablamos de un sistema, ese sistema tiene que incluir 1, 2, 5, no, yo no hablaría de números, sino de un sistema que cumpla la función que tiene que cumplir para resguardar lo que son las aguas territoriales y los desafíos y las amenazas que hoy tenemos sobre la mesa.
2: ¿Se fijan plazos para esa adquisición, por lo menos de la primera?
1: No es que se fijen plazos, es que se acortan los plazos. Nosotros asumimos un compromiso y usted sabe que más allá o más acá, 36 meses es lo mínimo, el plazo mínimo que hay de entrega de este tipo de herramientas. Por lo tanto, se van acortando los plazos y yo desearía que antes de finalizar el año podamos tomar esa decisión.
3: La ministra indicó que no está descartada la compra de una patrullera usada, pero prefirió no dar detalles de ningún tipo y aseguró que el gobierno no adelantará nada hasta que la decisión esté tomada en forma definitiva. Por último, Lasso dijo que también está en proceso de definición el tema de los materiales ya construidos por la empresa española Cardama que todavía se encuentran en la ciudad de Vigo.
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0: seguimos adelante con más información en esta edición central de noticias. Ya se dieron también a conocer lo que es una nueva edición de la fiesta de la primavera en Dolores para sábado 11 y domingo 12 de octubre, con música, con baile, princesas y el tradicional desfile de carrozas, tanto el diurno como el nocturno, en lo que hace también, bueno, referencia a toda esta fiesta allí en la ciudad de Dolores, fiesta de la primavera. Bueno, se dio a conocer, como le decíamos, todo el detalle, el cronograma de lo que va a ser esta actividad, entonces, allí en el fin de semana de la fiesta de la primavera en la ciudad de Dolores. Para el sábado 10, la programación en el escenario de Plaza Constitución a la hora 18, habrá música con varios artistas. A la hora 19, Bachillerato Tecnológico de Música de la Escuela Técnica Washington Locker de Mercedes también se presenta allí en el escenario. A la hora 20, La Celesta. A la hora 21, primer desfile de princesas. A la hora 22, La Penúltima. A la hora 23, segundo desfile de princesas. Y a la hora 23:45 se presentará La Nueva Escuela. El humor en la noche estará a cargo de Hernán Prieto y La Diega. Para el domingo 11 a la hora 9:45, desfile comercial. A la hora 10, desfile diurno de carrozas. A la hora 18:30, acto de declaratoria de la fiesta de la primavera como patrimonio cultural inmaterial del Uruguay en Plaza Artigas. A la hora 19:30, el predesfile nocturno. Y a la hora 20, el desfile nocturno de carrozas. Por cualquier información, usted se puede comunicar con el correo electrónico, Gmail, fiesta, todo junto y en minúscula, fiestaprimaveradolores@gmail.com. Reitero, el email de la fiesta de la primavera, todo en minúscula y todo junto, fiestaprimaveradolores@gmail.com. O si no, puede comunicarse al 4534-2060 o 4534-2852 por cualquier información que usted quiera obtener sobre, bueno, alojamientos, cuáles son las comodidades que se ofrecen en la ciudad de Dolores para ese fin de semana del 10 y el 11 de octubre. Cambiamos el orden de la información. En la pasada jornada, el PICNT realizó el acto por el 60 aniversario de la Convención Nacional de Trabajadores, origen de la Unidad Sindical Uruguaya. En este acto, bueno, por el 60 aniversario de la Convención Nacional de Trabajadores, Marcelo Abdala, presidente del PICNT, brindó las siguientes declaraciones a la prensa.
1: Es una actividad pública con un muy lindo espectáculo artístico para conmemorar el 60 aniversario de la unidad sindical, que es uno de los hitos de la campaña que ya está llegando a sus puntos culminantes, digamos. Tiene una rica tradición de lucha del movimiento obrero uruguayo, que en función de la necesidad que tenemos los trabajadores de la unidad de acción, casi que como una planta tiende al sol, en función de los peligros que estaban en ciernes en el cono sur de América Latina, a partir de que en el año 64 se desarrolló el golpe de Estado en Brasil, pero ya había una escalada autoritaria en Uruguay, y más adelante fue el golpe de Estado aquí, en Chile, luego en Argentina, en función además de toda una teoría de la importancia de la unidad popular para generar avances en derechos, una sociedad más humana, digamos que se concretó como síntesis histórica la unidad de todo el movimiento sindical en una sola central, la CNT.
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0: Bien, amigos, Unidos y el movimiento Jazz a la Calle está informando sobre el próximo toque mensual en este mes de octubre. Será a cargo de Carolina Cohen y Walmir Gil, martes 27 de octubre a la hora 10 en el Teatro 28 de Febrero de Mercedes. Habrá clásicos del repertorio brasilero, artista invitada Ana Archetti en piano. Walmir Gil grabó 3 CDs y un DVD en vivo con Osep y Banda Mantiqueira. Es miembro y fundador de Banda Mantiqueira, nominado para el Grammy en 1997, el CD Villac y el Grammy Latino 2007, CD Tierra a Mantiquira, y ganador también del premio Team Music CD Pasaporte 2004. También Walmir Gil, Nuevas Historias de 2010, y Walmir Gil Quinteto junto a Donato Sempre Presente en el 2025. Y en referencia a Carolina Cohen, es percusionista y cantora argentina, actualmente endorser de las marcas Gombos, Atempo, Percusión, Remo y Sinchan, ha sido convocada a tocar en conciertos efectuados en el Teatro Colón, junto a artistas como María Graña, Marcela Morelo, Fabiana Cantilo, entre otros. Toque mensual entonces de este mes de octubre será en el Teatro 28 de Febrero, el próximo martes 27 de octubre a la hora 10, Teatro 28 de Febrero. El gobierno designó a Marcos Carámbula como embajador en Palestina. El gobierno designó a Marcos Carámbula para ser el embajador en Palestina. El ministro Mario Lubetkin explicó que la elección se basa en la intención de enviar una figura política que contribuya en encontrar una salida al conflicto.
3: Nosotros no tenemos un doble lenguaje. Queremos que esa zona del mundo tan martirizada y con tantos efectos negativos en este periodo tan brutales, con la muerte de tanta gente, de tantas mujeres y tantos niños, hay que tratar de cambiarle. Y eso no es una movida, son muchas movidas.
4: ¿Y cuál es la señal que se quiere dar con la designación de Marco Pérez?
3: Bueno, a buen lector, pocas palabras. Estamos mandando a una figura cristalina, de referencia, de confianza del presidente de la República y de muchos de los actores políticos del país, para que dé una mano. ¿Cuál va a ser esa mano? No sé, nosotros estamos dando la señal. Ahora, no la aislemos del conjunto de movimientos que estamos hablando. No la aislemos de este movimiento que acabamos de hacer hoy, ni todo lo que estamos haciendo en Naciones Unidas y nuestros embajadores.
5: ¿Qué dice Carámbula? ¿Va a aceptar la propuesta?
3: Bueno, si la hicimos pública es porque primero hablamos con él, lo vi muy, muy entusiasmado a un desafío de vida que le llega en esta fase, pero lo más importante es la confianza que el presidente de la República y todos nosotros tenemos para una figura de esa dimensión.
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6: Durante este viernes, sábado y domingo se estarán desarrollando actividades en Soriano para conmemorar el Día del Patrimonio, que este año rinde homenaje a las raíces indígenas. La programación completa se puede ver en www.soriano.gov.uy y en redes sociales de la Intendencia.
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0: Amigos, vamos con otros temas en esta edición central de noticias aquí en Radio Agraciada AM 1550 y en www.radioagraciada.agenda.org.uy. El próximo domingo 22 de noviembre serán las elecciones del BPS, Instituto de Seguridad Social. El voto es secreto, es personal y obligatorio. El 22 de noviembre, ¿quiénes votan? Bueno, jubilados y pensionistas, trabajadores activos, empresas contribuyentes. También, quienes no están obligados a votar el 22 de noviembre, presten atención, los mayores de 75 años no están obligados a votar y no les va a incidir en nada. Mayores de 75 años, no lo va a perjudicar en nada. Titulares de prestaciones por incapacidad de cualquier edad, tampoco están obligados a votar y no le va a perjudicar en nada. Estas excepciones no se aplican a las personas designadas como mandatarios para representar a empresas. También que quede en claro. ¿Qué pasa si no voto? Hay sanciones. Jubilados y pensionistas que no voten y que no estén dentro del margen etario que brindamos recién. Multa de igual valor a la aplicada a quienes no hayan votado en las últimas elecciones nacionales, las elecciones políticas, de los partidos políticos. Trabajadores activos, multa de igual valor a la aplicada a quienes no hayan votado en las últimas elecciones nacionales de los partidos políticos. El empleador será solidariamente responsable del pago de la multa. Empresas contribuyentes, multas de 6, 12 y 20 UR, según la cantidad de trabajadores dependientes. La sanción se aplica al contribuyente si no se designó mandatario o si éste no concurre a votar. ¿Puedo justificar el voto? ¿El no voto? Sí, se puede. Quienes no puedan concurrir a la jornada electoral podrán justificarlo en caso de las siguientes razones fundadas: padecer una enfermedad, invalidez o imposibilidad física, razones de fuerza mayor, hallarse fuera del país y encontrarse domiciliado fuera del departamento en el que se debe sufragar. Bueno, los candidatos a las elecciones del BPS, trabajadores jubilados y pensionistas y empresas. Candidatos en el orden de los trabajadores. Carlos Clavijo, de la lista 11, que pertenece al PIC-CNT, y Lorena Roqueta, del espacio participativo por José Pereira. Espacio respaldado por José Pereira, Lorena Roqueta. Esos son los candidatos que hay entonces para el orden de los trabajadores. Candidatos en el orden de los jubilados y pensionistas. Estela Ovelar, de la ONASPU. Reinaldo Barreiro, espacio respaldado por José Pereira. Y José Luis Borges, de la lista 2 de la COJUPE. Candidatos en el orden de los empresarios o de las empresas. Daniel Añón, perteneciente a la Confederación de Cámaras Empresariales. Graciela Álvarez, candidata con respaldo de ANMIPE. Y Bernardo Aldavalde, del espacio respaldado por José Pereira. Elecciones BPS, entonces, domingo 22 de noviembre, voto secreto, voto personal, voto obligatorio. Algo que hemos venido insistiendo bastante y dando mucha información, porque hay a veces mucha, es más la desinformación que se ofrece, lamentablemente, en estos temas, donde uno tiene que estar enterado, tanto quienes somos trabajadores activos, como jubilados, pensionistas, y también, por supuesto, los empresarios, los patrones, todo el mundo tiene que estar bien informado y tiene que votar, y hay formas, bueno, de justificar el no voto, ya se los contamos, también quienes no están obligados a votar y no le va a incidir en nada, no le va a perjudicar nada, pero hay que estar bien informado sobre este tema.
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0: Vamos con otros temas en esta edición central de noticias aquí en el 1550 de amplitud modulada y en www.radioagraciada.com. www.agenda.org.ar.

0: El Frente Amplio ha emitido una convocatoria para los partidos políticos de la oposición para sentarse a conversar sobre el financiamiento de los partidos políticos. En este sentido, los detalles los aportó Daniel Caggiani, senador del sector del Frente Amplio, que explica de esta convocatoria que hay a los partidos políticos de la oposición por parte del Frente Amplio para sentarse a conversar sobre el financiamiento de los partidos políticos.
1: Creo que es importante que los partidos políticos, tanto el Partido Colorado, el Partido Nacional, el Cabildo Abierto, puedan ponerse de acuerdo en la necesidad de establecer un mecanismo donde se pueda elaborar alguna de estas iniciativas y otras que seguramente se puedan proponer, pero que ponga el foco sobre todo en esto, es decir, en Uruguay quienes se presentan a campañas electorales son candidatos de los partidos políticos, algunos históricos, otros que van surgiendo en periodos electorales. Son gente honesta, gente que más allá de las diferencias ideológicas representan a un sentir de la población y lo hacen también con un financiamiento legal, ¿no? De ciudadanos, de también el financiamiento público que se establece. Y también el coto importante que tiene que hacer es que no queremos que ingrese dinero sucio o dinero de narcotráfico al financiamiento de las campañas electorales ni a los partidos políticos. Eso creo que debería ser el principal mensaje. Ayer Yamandú lo dijo cuando se hizo la inauguración de la piedra fundamental de la planta de Aguas Corrientes, de que bueno, estamos hablando nada más y nada menos de narcotráfico vinculado a la pasta base, que es la principal elemento que termina haciendo bolsa a nuestros gurises y gurisas en los barrios de Montevideo. Y bueno, eso tiene que tener un límite, y no se trata de ñoquis, de descuido, de problemas individuales, sino un mensaje claro de todo el sistema político de que eso no se tolera y que eso no se quiere. Y bueno, creo que eso es sobre todo el objetivo fundamental.
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0: En el marco del Día Internacional de las Personas Mayores se presentó el tercer Plan Nacional de Envejecimiento y Vejeces, construido a partir de 99 mesas de diálogo en todo el país. En lo que respecta a este tema, Marianela Larzabal, presidenta de InMayores, habló de esta presentación del tercer Plan Nacional de Envejecimiento y Vejeces en Uruguay.
3: Este plan nacional ha sido construido de forma coparticipativa con la participación de las personas mayores en todo el país, y eso se ve reflejado luego en los compromisos y en los acuerdos interinstitucionales, así que estamos muy felices desde InMayores presentar un plan que oriente las políticas públicas de envejecimiento y vejez.
4: ¿Qué va a cambiar en políticas públicas, por ejemplo? ¿A qué se apunta?
3: Principalmente en profundizar en la transformación cultural que necesita incorporar la sociedad y las instituciones, un enfoque de los derechos de las personas mayores, una mirada de las vejeces en plural, superando las barreras que reproducen prejuicios, estereotipos. Este mes nosotros vamos a estar desde InMayores haciendo una recorrida en todo el territorio nacional, presentando el plan e invitando a las mesas interinstitucionales de políticas sociales a comprometerse y a generar proyectos pilotos en territorio, y ahí hay que ir articulando, hay que orientar los enfoques sean correctos, porque a veces las propias instituciones reproducen el viejismo, reproducen la discriminación, y entonces generar una perspectiva desde el enfoque de los derechos de las personas mayores, desde una mirada de género, interseccional, diversidad, permite que los planes y las acciones que se hagan en territorio mejoren la calidad de las propuestas y de las políticas públicas que se hagan.
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5: Se realiza hoy la caravana de recibimiento y homenaje a los deportistas de nuestro departamento que representaron a Uruguay en los Juegos Odesur. A las 18:30 horas será la concentración en Avenida Asensio y Colón. Luego la caravana recorrerá diferentes barrios, culminando a las 19:30 horas con una ceremonia en el Rosedal.
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6: ¿Qué tal, amigos? Comenzamos a informar en este viernes 2 de octubre de 2026, saludando a CX270 Sacramento de Colonia.
7: Aquí están los titulares de las principales noticias de esta edición de Inforrami.
8: Indonesia habilitó el ingreso de soja, cítricos y trigo uruguayos.
9: Se destrabó el conflicto en el puerto de Montevideo con la firma de un preacuerdo tripartito entre la empresa Terminal Cuenca del Plata y el sindicato.
10: La Federación Rural advirtió que la suba de 4 pesos en el gasoil impacta de forma directa sobre la rentabilidad agropecuaria.
11: El gobierno postulará al exintendente de Canelones, Marcos Carámbula, como embajador en Palestina a partir del año próximo.
12: El departamento de Artigas encabezó las tasas de desempleo nacional con un 10,7% y la informalidad laboral con un 40,4% en el último trimestre móvil.
13: Las exportaciones de bienes crecieron un 10% en septiembre y alcanzaron los 1.398 millones de dólares.
14: El Ministerio de Economía y Finanzas prorrogó por 6 meses la rebaja del IVA para servicios gastronómicos y turísticos hasta abril de 2027.
15: El Ministerio de Turismo pidió flexibilidad a los operadores privados en reservas y cancelaciones ante el impacto del fenómeno de El Niño.
16: Confirman detalles de la Semana de la Valleja, que se realizará del 7 al 18 de octubre con entrada libre y gratuita.
17: La fiscal Angelita Romano rechazó el pedido de Jorge Gandini para acceder a la carpeta investigativa del caso Pablo Leyva por carácter reservado.
18: Comenzó la recuperación del puente ferroviario sobre el Río Negro para unir Rivera con el puerto de Montevideo mediante una inversión cooperativa.
19: Inspectores de tránsito de Canelones realizaron un paro de 24 horas tras la violenta agresión a un funcionario en Las Piedras.
20: La Comisión Coordinadora contra el Lavado de Activos sesionará de forma extraordinaria este próximo martes tras la condena de Pablo Leyva.
21: 32 personas resultaron detenidas, decenas de allanamientos simultáneos en Colonia, Canelones y Montevideo por la Operación Golfo.
22: La justicia resolvió que Gustavo Penades continúe en prisión preventiva y que Sebastián Mauvesín cumpla arresto domiciliario total.
23: La 21ª fecha de la Segunda División Profesional y la 11ª de la Primera Divisional C se disputarán sus encuentros este fin de semana.
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2: Desde la Asociación de Radios del Interior, para sus emisoras afiliadas y cuando estamos comenzando a promediar la jornada de este viernes, iniciamos el desarrollo de la información adelantada en titulares, indicando que el presidente Yamandú Orsi anunció que Indonesia habilitó el acceso a su mercado para la exportación de cítricos, soja y trigo de consumo humano desde Uruguay, destacando a través de su cuenta en la red social X que se trata de excelentes noticias para las ventas al exterior. El mandatario subrayó que esta apertura permitirá consolidar nuevas oportunidades comerciales para los productores nacionales y fortalecer de manera directa la inserción internacional del país asiático y global. En paralelo, y otra información destacada, es que se destrabó el conflicto en el puerto de Montevideo luego de que la empresa Terminal Cuenca del Plata y el sindicato aceptaran la última propuesta presentada por el gobierno, firmando un preacuerdo que encamina el convenio colectivo tripartito. El ministro de Trabajo, Juan Castillo, detalló las diferencias principales y explicó de qué manera se incluirán los tres puntos clave en el texto definitivo, resaltando que además que la duración acordada se extenderá por 5 años. Por su parte, el presidente del sindicato de Terminal Cuenca del Plata, Álvaro Reinaldo, celebró la instancia y añadió que el decreto de servicios mínimos establecidos por el Poder Ejecutivo se derogará de forma automática una vez que se concrete la firma formal del convenio.
3: El presidente de la Federación Rural, Rafael Normey, advirtió que la suba de unos 4 pesos en el precio del gasoil, equivalente a un incremento del 7%, impacta de forma directa sobre la rentabilidad de los negocios agropecuarios en plena temporada de siembra de maíz, de primera y arroz. El dirigente gremial reconoció que el ajuste responde a la paridad de importación del petróleo, pero remarcó que complica los resultados económicos del sector debido a que opera con márgenes extremadamente finos. A este escenario se suma el impacto del atraso cambiario como un ancla permanente para la rentabilidad y un incremento superior al 12% en el endeudamiento agropecuario durante el último año. Asimismo, Normey se refirió al proyecto de ley de competitividad en discusión parlamentaria y sugirió que debería denominarse desburocratización, ya que deja fuera del alcance los verdaderos problemas estructurales como los costos energéticos y las cargas fiscales.
2: El ministro de Relaciones Exteriores, Mario Lubetkin, anunció que el gobierno postulará al exintendente de Canelones, Marcos Carámbula, como embajador en Palestina a partir del año próximo. El canciller explicó que la intención consiste en enviar una figura de primerísimo nivel con un perfil político claro, cristalino y una sólida visión de articulación para ayudar a la comunidad internacional en la construcción de los 2 estados, permitiendo que israelíes y palestinos convivan en paz y seguridad. La postulación se concretará en el primer cuatrimestre de 2027, al finalizar el mandato del actual representante diplomático, y requerirá la correspondiente venia del Senado de la República.
4: Una figura cristalina, de referencia, de confianza del presidente de la República y de muchos de los actores políticos del país, para que dé una mano. ¿Cuál va a ser esa mano? No sé, nosotros estamos dando la señal. Ahora, no la aislemos del conjunto del movimiento que estamos hablando. No la aislemos de este movimiento que acabamos de hacer hoy, ni todo lo que estamos haciendo en Naciones Unidas y nuestros embajadores.
5: ¿Qué dice Carámbula? ¿Va a aceptar la propuesta?
4: Bueno, si la hicimos pública es porque primero hablamos con él. Lo vi muy, muy entusiasmado a un desafío de vida que le llega en esta fase, pero lo más importante es la confianza que el presidente de la República y todos nosotros tenemos para una figura de esa dimensión.
6: ¿Ya está previsto el lugar de que es una residencia de Palestina o va a ser a distancia?
4: Bueno, eso son todos trasteños. Primero es para el 2027 porque el embajador nuestro actual de Palestina creo que está hasta marzo del 2027. y el ex intendente de Canelo no se asumirá era después de ese periodo.
2: Las exportaciones de bienes alcanzaron los 1.398 millones de dólares en septiembre y registraron un crecimiento del 10% frente al mismo mes del año anterior, impulsadas principalmente por la soja, la carne bovina, la celulosa, los productos lácteos y los concentrados de bebidas. A pesar del repunte mensual, el desempeño acumulado entre enero y septiembre se mantiene moderado, con un total de 10.372 millones de dólares, que representa una suba de apenas el 1% en comparación con el mismo periodo de 2025. La soja lideró las colocaciones del mes, con ventas por 276 millones de dólares, donde China concentró el 87% de las compras, aunque en el acumulado anual el producto muestra una caída del 32% debido a la sequía. En paralelo, la carne bovina ocupó el segundo lugar con 233 millones de dólares en septiembre y continúa como el principal producto exportado en el acumulado anual con 2.015 millones. En este escenario, el gobierno confirmó la apertura del mercado de Indonesia para el ingreso de cítricos, soja y trigo uruguayos destinados al consumo humano, lo que suma un nuevo destino potencial para la producción agroexportadora nacional.
3: Artigas encabezó las tasas de desempleo con un 10,7% y los niveles de informalidad laboral con un 40,4% durante el trimestre móvil junio-agosto de 2026, según los datos difundidos por el Instituto Nacional de Estadística. El relevamiento mostró profundas disparidades a nivel nacional, donde el desempleo general se ubicó en el 7,1% y el no registro en la Seguridad Social alcanzó al 20,9% de los ocupados. Detrás de Artigas, los departamentos con mayor desocupación fueron 33, con un 10,6%, y Durazno, con un 10,5%. En el extremo opuesto, Flores registró el menor nivel de desempleo del país con un 3,1%, seguido por Cerro Largo con el 3,8% y Rivera con 4,1%. En cuanto a las condiciones laborales, la informalidad también afectó con mayor intensidad a los departamentos de la frontera norte. Artigas lideró el indicador con un 40,4% de trabajadores sin aportes, seguido de cerca por Rivera con 39,7% y Cerro Largo con 38,6%. Por el contrario, Flores presentó el registro más bajo de trabajadores sin seguridad social con un 8,3%, seguido por Florida con un 12,2% y San José con un 12,9%.
2: El Ministerio de Economía y Finanzas prorrogó por 6 meses la rebaja de 9 puntos porcentuales del impuesto al valor agregado para servicios gastronómicos y turísticos abonados con medios electrónicos, según confirmó el Poder Ejecutivo, mediante un decreto que firmaron el presidente Yamandú Orsi y el ministro Gabriel Odone. La medida regirá hasta el 30 de abril del 2027 para residentes y no residentes que utilizan tarjetas de crédito o débito en restaurantes, bares, hoteles, alquiler de vehículos sin chofer y otros rubros vinculados al sector, con el objetivo de continuar impulsando la actividad turística de cara a la temporada. La resolución llegó este jueves en medio de cuestionamientos de dirigentes de la oposición, quienes advirtieron horas antes sobre una supuesta falta de renovación y criticaron lo que consideraron un ajuste fiscal. Tras conocerse la prórroga oficial, legisladores del Partido Nacional y del Partido Colorado cuestionaron la demora inicial del gobierno y celebraron la marcha atrás en la decisión.
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9: Se alcanzó a cumplir un alto porcentaje de las metas fijadas por la Intendencia, preparando la infraestructura vial para prevenir afectaciones ante las consecuencias que podrían acarrear el fenómeno del Niño. Durante 2 meses y medio se reacondicionaron puentes, alcantarillas, badenes, cunetas y desagües, además de unos 300 kilómetros de caminería rural.
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0: preventiva había comenzado a regir el 6 de mayo con el propósito fundamental de asistir a las personas que dormían en la vía pública y coordinar su traslado hacia los centros de evacuación habilitados. El operativo estuvo a cargo de equipos técnicos que trabajaron de manera conjunta entre el Ministerio de Desarrollo Social y el Sistema Nacional de Emergencias para brindar amparo obligatorio ante situaciones críticas de bajas temperaturas. Con la firma de esta nueva resolución presidencial, el operativo especial concluye formalmente al registrarse condiciones meteorológicas más favorables que permiten desactivar el nivel máximo de alerta vigente para las personas en situación de calle en todo el país.
1: Confirman detalles de la Semana de la Valleja, que tendrá una nueva edición del 7 al 18 de octubre, con una programación que reunirá música, cultura, tradición y gastronomía en minas, pueblos y parajes del departamento de La Valleja. El evento, que tiene más de 50 años de historia, fue presentado bajo el lema La Fiesta de Nuestros Pueblos y será con entrada libre y gratuita. La Semana de La Valleja también representa un movimiento para la economía local y el turismo interno, con actividades que convocan a visitantes de distintos puntos del país, destacó el intendente de La Valleja, Daniel Ximénez, quien invitó al público a participar de la celebración y destacó la importancia que tiene para su departamento.
2: Invitamos a toda la gente, yo le digo vecino, por más que no tenemos un contacto directo con Montevideo, hay mucha gente de Montevideo, mucha gente que vive en Montevideo pero que es del interior, que va a nuestra ciudad, a la Semana de La Valleja, y sobre todo los vecinos de Canelones, de Maldonado, de Florida, de 33, también hay, sabemos que va a venir gente de Cerro Largo. Es una fiesta que está establecida, es emblemática para nosotros, la fiesta más importante que tenemos en el departamento, pero está también dentro del calendario de las fiestas principales de nuestro país. Tienen una grilla muy linda que pueden a través de las redes ver, es variado para todos los gustos. Hay artistas internacionales de primer nivel como Abel Pintos, Los Nocheros, Turf. También va a haber artistas nacionales de primer nivel como Ángela Leiva, Luana, Laona Carrero. El diseño se logró para que toda la familia pueda acercarse al Parque Rodó.
1: El Ministerio de Educación y Cultura y la Administración Nacional de Educación Pública acordaron remitir al Parlamento un proyecto de ley para restituir la obligatoriedad de la inscripción en centros educativos tras la preocupación generada por un fallo en la Suprema Corte de Justicia que habilitó la educación en el hogar en una colonia menonita. Tras una reunión conjunta, el titular del Ministerio de Educación y Cultura, José Carlos Maía, valoró el pedido del CODICEN y destacó la importancia de que niños y adolescentes crezcan en ámbitos de socialización institucional, tanto públicos como privados. Por su parte, el presidente del CODICEN, Pablo Casiani, señaló que la normativa actual derivada de la Ley de Urgente Consideración generó una incongruencia al rebajar las condiciones de obligatoriedad, y afirmó que la ANEP seguirá judicializando aquellas situaciones que vulneren el derecho a la educación.
0: El Ministerio de Turismo pidió flexibilidad a los operadores privados en las reservas y cancelaciones de último momento para reducir el impacto económico del fenómeno de El Niño en la próxima temporada estival, según informó el ministro Pablo Menoni. En paralelo, el Poder Ejecutivo analiza medidas de apoyo y exoneraciones impositivas para los emprendimientos que queden aislados o sufran graves perjuicios por las condiciones climáticas.
3: En tiempos complicados, de acuerdo a los pronósticos, si bien son probabilidades y pronósticos, y hay cosas como sol y playa que sí se van a ver afectadas, pero nosotros entendemos que si se propone alguna flexibilidad desde el sector privado, como por ejemplo aceptar cancelaciones de último momento, entendemos que afectaría menos. Si nosotros tenemos un destino turístico que queda totalmente aislado, la emergencia es mucha, es un nivel de emergencia superior, digamos. Si por lo menos hay algunos atractivos turísticos, si no todos, que se ven afectados, la emergencia es menor. Entonces, bueno, por ejemplo, exoneraciones impositivas, además de las que está tomando o de las que propone tomar el gobierno a nivel central. Entendíamos que Uruguay Natural limita porque hace referencia solo a características físicas, nos limita en cuanto a promocionar algunos productos turísticos. Nosotros vamos con Uruguay Sorprende en el entendido que las

0: marcas sectoriales turísticas a nivel mundial, y así lo indica la academia, están buscando más del lado de la experiencia, de las emociones, y Uruguay Sorprende va en ese sentido.
1: La Corporación Ferroviaria del Uruguay y la Corporación Nacional para el Desarrollo firmaron un convenio para recuperar el puente ferroviario sobre el Río Negro, una obra clave que permitirá conectar directamente la ciudad de Rivera con el puerto de Montevideo. Los trabajos estarán a cargo de una cooperativa, levantarán una inversión cercana a 1.800 millones de dólares y se extenderá por un plazo estimado de 10 meses, apuntando a potenciar la logística y mejorar la competitividad del transporte de carga desde el norte del país.
2: La fiscal de estupefacientes de primer turno, Angelita Romano, rechazó el pedido que realizó el dirigente nacionalista Jorge Gandini para acceder a la carpeta investigativa del caso Pablo Leyva, condenado en el marco de la operación Trazador. Romano respondió que la fiscalía no está habilitada para entregar las actuaciones porque Gandini no figura ni como indagado ni como víctima, por lo cual no cumple con las condiciones previstas para acceder a las diligencias. La fiscal recordó además que toda la carpeta investigativa mantiene un riguroso carácter reservado, al cual solo tienen acceso las partes involucradas directamente y sus defensas legales. La solicitud del dirigente se originó luego de que enviara una carta la semana pasada tras ser mencionado públicamente junto a su esposa en relación con la causa judicial, argumentando en aquel momento que necesitaba conocer el contenido para defender su honor y el de su familia ante las menciones públicas que circularon en los medios de comunicación.
1: El prosecretario de Presidencia, Jorge Díaz, anunció a través de sus redes sociales que este próximo martes sesionará de forma extraordinaria la Comisión Coordinadora contra el Lavado de Activos y Financiamiento del Terrorismo. La convocatoria, motivada por la reciente condena de Pablo Leyva en el marco de la Operación Trazador, tiene como objetivo principal analizar los riesgos asociados a las operaciones de blanqueo de capitales vinculadas directamente con el narcotráfico y la corrupción pública. Leyva, quien operaba como asesor del edil nacionalista Gonzalo Gómez e involucraba también a dirigentes de la talla de Jorge Gandini, desató una fuerte repercusión política que llevó a la Secretaría Nacional para la Lucha contra el Lavado de Activos y el Financiamiento del Terrorismo a ponerse a entera disposición de Fiscalía. Mientras el oficialismo busca transparentar los controles estatales sobre posibles infiltraciones del crimen organizado en la política, desde la oposición la senadora Graciela Bianchi cuestionó duramente la medida y calificó la convocatoria como un intento de profundizar relatos contra la coalición.
2: Los inspectores de tránsito de la Intendencia de Canelones dispusieron la realización de un paro de 24 horas como medida gremial tras la violenta agresión sufrida por un funcionario municipal. El episodio ocurrió en la localidad de Las Piedras, cuando un inspector abordó a un motociclista que circulaba sin la matrícula correspondiente y recibió un golpe directo en el rostro durante el procedimiento de control. El hecho quedó registrado en un video difundido por el medio local El Megáfono, donde se aprecia la intervención de un segundo funcionario que acudió en auxilio de su compañero de labor. De acuerdo con la información divulgada, el conductor del birrodado es un jerarca que cumple funciones en el municipio G de Montevideo, una zona limítrofe con el territorio canario, donde se desató el altercado que motivó la paralización total de los inspectores de tránsito local.
1: La justicia resolvió que el ex senador Gustavo Penadez continúe cumpliendo prisión preventiva por el plazo de 180 días, mientras que el coimputado Sebastián Mauvesín pasará a cumplir arresto domiciliario total con monitoreo de tobillera electrónica. La decisión fue adoptada por la jueza penal Marcela Vargas al término de una nueva audiencia, en la cual rechazó el planteo presentado por la defensa de Penadez para sustituir la privación de libertad por un régimen domiciliario. Durante el desarrollo de la instancia judicial, la fiscalía y la abogada representante de las víctimas argumentaron que los riesgos procesales que motivaron originalmente la imposición de las medidas cautelares continúan vigentes, enfatizando la necesidad de garantizar la protección de los denunciantes a lo largo de todo el proceso penal vinculado a delitos sexuales. Por su parte, la defensa de Mauvesín solicitó una modificación en las condiciones de reclusión atendiendo al tiempo transcurrido, logrando que la magistrada autorizara el cumplimiento de su medida en modalidad domiciliaria.
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1: La justicia imputó a un hombre de 43 años que protagonizó un grave ataque armado contra su expareja en una vivienda ubicada en las inmediaciones de calle Andresito y 33 Orientales en el departamento de Paysandú. El episodio violento se desató cuando el agresor disparó contra la mujer, quien debió ser auxiliada de inmediato por efectivos policiales y trasladada hacia un centro asistencial donde permanece internada bajo observación médica. Tras la agresión, el Centro de Comando Unificado Departamental desplegó un operativo que permitió la captura del responsable para ponerlo a disposición de la órbita judicial correspondiente. En la audiencia realizada este jueves, la Fiscalía formalizó la investigación y la justicia dispuso su imputación como presunto autor de delitos de violencia doméstica agravada en concurso formal con un homicidio muy especialmente agravado en grado de tentativa, fijando como medida cautelar su reclusión en prisión preventiva por el término de 120 días mientras prosiguen las indagatorias.
2: 32 personas resultaron detenidas tras 32 allanamientos simultáneos realizados en los departamentos de Colonia, Canelones y Montevideo en el marco de la denominada Operación Golfo, destinada a desarticular una organización ilícita vinculada al narcotráfico, el lavado de activos y la trata de menores. El operativo, que movilizó a más de 100 efectivos policiales, incluyó 12 procedimientos en Nueva Helvecia, 5 en Colonia del Sacramento, 5 en Juan Lacase, 3 en Rosario, 3 en Colonia Valdense, 3 en San Luis y 1 en el barrio capitalino de Maroñas. Durante las requisas, las autoridades incautaron armas de fuego, municiones, cerca de 1 kilo de cocaína, 1 kilo de marihuana, pasta base, 23 plantas de marihuana, 59 teléfonos celulares, dinero en efectivo en pesos y en dólares, 5 vehículos, equipos informáticos, balanzas y 41 tarjetas bancarias de diferentes instituciones. Asimismo, la investigación se extendió a los establecimientos carcelarios de Punta de Rieles, el penal de mujeres y la cárcel de Colonia, donde la policía requisó teléfonos móviles, cuchillos y cortes carcelarios, disponiendo además la conducción de 6 reclusos para declarar ante la justicia.
3: Destaques del deporte.
1: La 21ª fecha de la segunda división profesional del fútbol uruguayo se disputará este fin de semana con partidos programados para mañana sábado y el domingo. El sábado se medirán Miramar Misiones ante Paysandú a las 13 horas en el Estadio Charrúa. Rentista recibirá a Huracán en su complejo deportivo y Tacuarembó jugará frente a Atenas de San Carlos desde las 19 horas en el Estadio Raúl Goyenola. La actividad se completará el domingo con los encuentros entre Fénix y Uruguay Montevideo, La Luz ante River Plate y Colón frente a Oriental de La Paz. Actualmente, Plaza Colón y Oriental de La Paz estarían consiguiendo el ascenso directo como los dos equipos del interior ubicados en los más altos de la tabla, mientras que la lucha por el tercer lugar mantiene expectantes a Atenas con 41 puntos, Rentistas con 39, Colón con 38 y Fénix que suma 37 unidades. En paralelo, la mesa ejecutiva fijó los detalles para la 11ª fecha del torneo final de la Primera División al C, que tendrá este fin de semana los encuentros entre Deuster y Durazno y los Halcones ante Artigas el sábado, seguidos por el partido de Sudamérica frente a Salto el domingo. La etapa se completará el martes 6 de octubre con el duelo entre Terremoto y Salus, quedando los cruces de Deportivo Italiano con Lito y Deportivo LSM frente a Deportivo Colonia con fecha a definir.
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2: El INUMED anuncia para lo que resta de la jornada tiempo templado a fresco en todo el país, con cielo algo nuboso y periodos de claro, además de neblinas y bancos de niebla. La máxima para Montevideo y el área metropolitana, 17 grados, para la zona centro-sur, 19, y para el norte, 22 grados. El panorama meteorológico desmejorará notablemente durante el sábado en todo el territorio nacional, con el avance de un sistema que provocará aumento de nubosidad, precipitaciones y probables tormentas. Comenzará a mejorar en todo el país en la jornada del domingo. Hasta aquí la edición de este viernes de Inforrami.
1: Estas fueron las principales informaciones al promediar la jornada.
2: Volvemos el lunes a esta hora. Buen fin de semana.
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5: El primer ministro de Grecia ha pedido a la Comisión Europea más margen fiscal para que los gobiernos puedan proteger a hogares y empresas ante un nuevo repunte de los precios de la energía, según una carta a la que ha tenido acceso Euronews. Mitsotakis advierte de que la crisis energética en Europa está durando más de lo previsto y amenaza con convertirse también en un desafío económico y político para Atenas. Para aliviar el impacto sobre las familias, el gobierno griego ha destinado importantes ayudas a las facturas energéticas, el combustible y el sector agrícola. Además, ha reducido los impuestos sobre la renta y la propiedad de cara a las elecciones parlamentarias de 2027. Ahora, Grecia propone que determinadas ayudas temporales a consumidores y empresas puedan quedar fuera, hasta cierto límite, del indicador de gasto neto de la Unión Europea. Atenas también quiere poder contabilizar los ingresos adicionales por IVA derivados de la elevada inflación energética. Estas medidas darían a los gobiernos más margen para apoyar a ciudadanos y empresas sin aumentar la presión derivada de las reglas fiscales europeas.
6: Brasil acude a las urnas este domingo más dividido que nunca. Las encuestas muestran a los dos principales candidatos en un empate técnico, por lo que la segunda vuelta parece inevitable. La elección es entre 4 años más del presidente izquierdista Lula da Silva o el regreso del populismo de derechas liderado por Flávio Bolsonaro, hijo del expresidente Jair Bolsonaro, que actualmente se encuentra en prisión por comandar un golpe de Estado. Las nuevas tecnologías están desempeñando un papel importante en uno de los países más polarizados del mundo, junto con España y Estados Unidos, según los estudios. La polarización que se observa en Brasil se refleja entre los más de 5 millones de brasileños que viven en el extranjero.
7: Y a gente tiene que escoger el menos peor.
6: Además, el presidente y el vicepresidente se eligen a diputados, senadores, gobernadores de los 26 estados y del Distrito Federal. Mientras el foco se desplaza a la Comunidad Valenciana y sur de Cataluña ante una nueva alerta roja por lluvias, las regiones francesas de Gard, Erol y Bourg-Jourgon, que se han visto afectadas por fuertes tormentas desde el martes por la noche, han pasado este jueves por la mañana a una alerta amarilla, según Météo France. El miércoles cayeron cantidades considerables de precipitaciones. En la región de Gard, las autoridades hablan de una cantidad equivalente a una bañera por metro cuadrado. Varios ríos se desbordaron, provocando inundaciones y el cierre de varios puentes sumergibles. Sin embargo, el sistema meteorológico del Mediterráneo francés, calificado de excepcional por Météo France, perdió intensidad por la tarde y durante la noche del miércoles. Este jueves será cuando se reanuden las clases y el servicio de autobuses escolares en los departamentos afectados de esta región francesa.
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0: Esto es Hablando Claro en Radio Agraciada M1550 y en www.radioagraciada.agenda.org.uy. Las vías de comunicación 4532-8538 y 098-1550-00 para el mensaje de WhatsApp. Nuestras redes sociales, como siempre le decimos, les contamos en el inicio, bueno, Radio Agraciada, Facebook e Instagram. Ya con ustedes, el doctor Néstor Graña. Buen día, Néstor, adelante.
1: Buenos días, Mario. Buenos días a los amables oyentes de Hablando Claro por Radio Agraciada. Un placer estar con ustedes, como le decimos siempre, y trayendo temas de actualidad

Porque aparte de esta semana nos han dado tema con el tema de los delitos. Nos han dado tema para todo el año, ¿no? El tema de los delitos y las partidas de gastos acá en el departamento general. Vergonzoso. El tema de los delitos

no es que necesite nueve secretarios o nueve adjuntos. Son cargos que están pagando políticamente y que viene el verticalazo, ¿no? Ya que necesito que me acomode la terapia acá, necesito, y todos piden, lo piden quienes, los grandes y tireteros, porque estos pobres edules, jovencitos, y los que tenían contratado, trabajaban en la juventud del Partido Nacional. Y a veces hasta tristeza me da, porque lamentablemente han hecho tan mal las cosas que la gente ya está desilusionada de los políticos y de la casta política. Porque a medida que sale información, no se escuchó dando el palo a ningún frentista, a ningún colorado. Es más, lo trató de decir en blanco al Lenin, es un pobre fin que podría renunciar. Es una de las tantas entrevistas que puede hacerla. Pero si yo tuviese el mismo cargo, el fin de la Intendencia Municipal de Montevideo, y esto es algo flagrante, como lo estamos viendo toda la ciudadanía y la persona, es un momento justo para decirle a la oposición, pero ¿qué están haciendo ustedes? Hablando en pie, son unos chorros. Están abusando de la población, de los vecinos.

0: vamos a entrevistar a Daniel Olivera de Club de Tiro, porque están llevando adelante toda una situación, porque hay una reglamentación para la tenencia y el porte de armas que realmente cualquier, y voy a hablar como tenemos que hablar, porque yo me voy a decir cualquier, yo tengo que decir cualquier pichi puede tener una metralleta, una escopeta, un revólver, una pistola, un cargador ampliado, llamado a los tiros, sin ningún problema. Pero usted sin la vecina no puede tenerlo. Y si quiere tenerlo, y por ahí heredó porque tenía su abuelo un revólver, bueno, tiene que traer la partida de nacimiento de su abuelo, el viaje se hizo a Australia de su abuelo, y después le vamos a hacer una foto de perfil, de atrás, de costado, le vamos a tomar las huellas digitales, le vamos a pedir el carnet de salud, le vamos a pedir que vaya al psicólogo, al psiquiatra, al otorrinolaringólogo, para que usted pueda tener ese arma que le debe sobrar en su casa. Bueno, cuando quieran llamarlo a Daniel de Olivera,
1: estoy en llamado.
0: Perfecto, que vamos a estar hablando de eso, porque me parece que es injusto, realmente, algo que no debe de suceder, que los vecinos, el común de los vecinos, en mi caso no, porque

0: fare pubblicidad.
1: Néstor,
0: tenemos publicidad de programa. Sí, se escucha, Mario.
1: Tenemos a Olivera nuevamente en contacto.
0: Bueno, estimado Daniel Olivera, del tío de Mercedes, el Museo de Soriano, teníamos dos cosas. Primero, presentarte, no sé cuál es tu función en el Pío Tiro, pero sabemos que tú manejas exactamente toda esa problemática que está sucediendo con lo que es la tenencia y el porte de armas. Bienvenido a los micrófonos de Hablando Claro.
2: Buenos días a toda la audiencia. Es que sí, soy el vendedor, presidente virtual del Pío Tiro de Mercedes, y por mi trabajo anterior que reinisté en el Ejército Internacional, tengo bastante conocimiento del manejo de el Registro Nacional de Armas, y bueno, vengo siguiendo toda la problemática que hay respecto a las reglamentaciones sucesivas en cuanto a la tenencia y porte de armas.
0: Nosotros estamos viendo que se está tratando de reglamentar de tal manera de que tienen que traer certificado de permanencia en Australia y de la vacunación de contra el mosquito de la fiebre amarilla para poder obtener, lo hago en broma, para poder obtener un permiso de tenencia de arma. Y vemos, pues me gusta llamar las cosas como se deben, vemos cualquier pichi, hablando así, cualquier pichi tiene armas y armas de gran calibre, armas de guerra, también se han decomisado en algunos allanamientos que han hecho. Y el vecino común se ve con una complicación que prefiere enterrar la alarma antes que tener que dar todas las vueltas que le están pidiendo.
2: Bueno, realmente y lamentablemente es tal cual lo decís. De hecho, hoy estaba viendo el senador Cani por televisión hablando que el 4% de las armas en manos de los legítimos usuarios alguna vez aparecen en algún hecho delictivo porque fueron robadas o porque fueron extraviadas, pero básicamente porque fueron robadas. Solo el 4%. Pero el gobierno ha puesto hincapié en los controles, en las restricciones a los tenedores habilitados, por lo cual a los pichines, claro, no les afecta las reglamentaciones que los gobiernos van poniendo. Por lo tanto, estamos escribiendo sobre agua. Literalmente en este caso se da porque están por sacar un decreto reglamentario, no sé de qué ley, porque en este momento previamente se está discutiendo una ley en el Parlamento. O sea, no sé, no le encuentro sentido sacar un decreto antes de que salga una ley sobre las armas en el propio Parlamento, ¿no? Modificando cosas que estaban bastante bien hechas con el decreto anterior que había salido en el año 20 y que había dado un poco de aire a los tenedores responsables y legítimos de armas. Acordémonos que en el decreto anterior que había de armas que salió durante la administración del Frente Amplio ya por los años 17, y con tantas las complicaciones que se implementaban para los tenedores de armas, que acá en Mercedes conozco el caso de una persona que estuvo un año esperando para renovar el tata que da la policía. Un año. Y solamente era la renovación.
0: Bueno, nosotros vemos en este caso de que a los vecinos, gente de bien, que quiere hacer las cosas legales, y que como tú decías, estaba hablando en el mismo Parlamento hoy, el 4% de los tenedores de armas registrados son, o sea, el 4% de las armas están en manos de vecinos, pero no es ese número de armas que hay en la calle, no son esas las armas que se están usando en los homicidios, en los tiroteos, en los barrios, en los asaltos, etcétera, etcétera. Entonces, no entendemos cuál es a dónde quieren llegar a desarmar a los vecinos que ya no tienen cómo defenderse, y que de repente en el día de mañana puede ser asustar a alguien porque otra cosa.

0: homicidio, en el caso de los femicidios, por ejemplo, no se ven con ese tipo de armas. Y en vez de votar leyes que controlen el ingreso de esas armas, que ingresan de contrabando, por supuesto, y hay un tráfico de armas muy importante, porque la cantidad de armas que hay en el país es muy importante.
1: Sí, tenemos que recordar nosotros, a la audiencia particularmente, que Uruguay es el primer país en Sudamérica que tiene un registro nacional de armas. Desde el año 43, durante la Segunda Guerra Mundial, como el Estado se sentía indefenso frente a los grandes sucesos mundiales, se organizó un registro para saber qué es lo que teníamos en caso de necesidad. Y desde ese momento tenemos registro de armas, de ahí para acá todo lo que entró legalmente está registrado. Y aquellas armas que entraron anteriores a 1943, siempre ha habido algún mecanismo para poder ir regularizando, porque recordémonos que nosotros tenemos una gran inmigración francesa, española, alemana, rusa, en los años 20, 30, 40, que en aquella época era normal que una persona viajara armado con una escopeta para cacería, con una pistola, con un revólver, con lo que fuera. Y muchas veces aparecen armas sin documentación, pero son traídas en el año 30, ponele, que actualmente básicamente son casi obsoletas, pero bueno, siguen siendo armas. Pero yo creo que el problema de las regulaciones actuales es la filosofía del gobierno. O sea, ya en los años 10 al 20 empezamos a sufrir este tipo de persecuta, porque es una persecución continua aquello, respecto a los tenedores de armas. Se nos fueron complicando las regulaciones. Yo siempre le digo, a muchos no les gusta, pero hay que hacerlo claro en esto. Ni los milicos en la dictadura se atrevieron a desarmar a la población. En cambio, estos gobiernos que tienen como meta el desarme ciudadano, continuamente le están buscando algún tipo de obstáculo para obstaculizar al tenedor responsable de armas. Ahora, por ejemplo, con el decreto este que va a nacer mal, porque ya te digo, hay una ley que se está manejando en el Parlamento y está a tres cuartos de proceso, le piden a los tenedores que son tiradores intensivos, como dicen ellos, que renueven los papeles cada tres años. Que a los que tienen arma, si tienen más de ocho armas, se conviertan en coleccionistas, que no pueden tener más de cuatro armas cortas, y dos de las cuales pueden ser revólver y dos de las cuales pueden ser pistolas. Y siempre se le va encontrando alguna forma de controlar y de restringir el acceso a las armas, pero no a los que tienen plata del contrabando, que tienen plata del tráfico ilícito de estupefacientes. No, es de la gente que cumple. Es como cuando, vaya la comparación, pero cuando nos quejamos que a los comercios establecidos siempre le cae el PDC de GI y todos los controles, y al almacén que está al costado, que está todo en medio, no pasa nada. Es básicamente lo mismo, ¿no? Nosotros, los tenedores responsables, tenemos controles y renovaciones y permisos y esto y aquello. Pero el que está en medio, ¿no? Como acá en Uruguay siempre te van a penar solamente por el delito más grande, ¿eh? No les importa el arma, si es robada, si es limada, no, ellos. Y en cambio, todas estas leyes penalizan a los que tienen las cosas en blanco. Lamentablemente, es una

0: digamos, por algún lugar entran las municiones, hay algo que no cierra, porque uno dice, tiroteo en el barrio Marconi, y se recogieron 20, 30 cápsulas. Es realmente un poder de tiro y de cantidad de disparos importantes de los que se recogieron. Entonces, ¿de dónde sale toda esa munición?
1: Yo creo que el gobierno está inculpando, digamos, de esta forma, al comercio legal, a los recargadores legales. Pero mucha de la munición que está apareciendo en esos tiroteos pertenece a lotes que no entraron en Uruguay, o sea, que literalmente no hay en Uruguay, que entraron de contrabando, y armas que son de contrabando. De hecho, el senador Carlos hoy decía que habían agarrado 1.400 y pico de armas en Argentina que estaban destinadas de contrabando con Uruguay.
0: Opa, no son pocas, ¿eh?
1: No son pocas.
0: Todo eso llega a un mercado negro, un mercado que no lo vemos, que se moviliza. Por supuesto que hay dinero en el medio, porque no solamente la arma para cometer un delito. Son bandas que se arman y que, bueno, eso moviliza dinero, y dinero que lo puedes hay que blanquear de alguna manera. Y nosotros nos preocupamos por aquel vecino que tiene un revólver, que tiene una escopeta, y le hacen hacer, como yo decía, en broma, un certificado de permanencia en Australia y la vacunación contra la fiebre amarilla para poder otorgar el permiso de tenencia.
1: Entonces, acá en Uruguay, las escopetas eran consideradas como material de trabajo del chakra, o sea, que a nadie se le ocurría pedirte a vos o quisiera un trámite para ir a comprar una escopeta para tener en el campo. Más, vos sos poco más mayor que yo, te acordarás claro que los cartuchos de escopeta y la bala 22 venían en cualquier estación de servicio y nadie le traía nada.
0: Y la escopeta era ¿por qué una herramienta de trabajo? No viene también conservación. ¿Por qué una herramienta de trabajo? Y hoy por hoy, cuando tenemos un problema, la escopeta como herramienta de trabajo, hoy tenemos el problema con la paloma y el loro. Cada nacional, que realmente se calcula casi hasta un tercio de la producción de granos y hasta de fruta por el tema de la paloma y los loros. ¿Y quién no tenía una escopeta para tirar a los loros en su momento? Y también aquella casa deportiva que se veía antes, que hoy no se ve, que era la casa de la perdiz en los caminos del departamento.
1: Bueno, hoy literalmente está prohibido con cárcel, con pena de cárcel, salir a cazar desde un auto a una perdiz que anda en la ruta. Que cuando yo me crié, mi abuelo salía en la camioneta vieja con una copetita 12, la más chica de las que hay, y ponía una bolsa de perdices para hacer escabeche.
0: Por favor, no me vas a acordar de los escabeches. Mi padre también tenía una copetita de esta, no sé si la tiene mi hermano.

0: cómo hemos cambiado esa sociedad, esos, los abuelos nuestros, cómo se manejaban, no había ningún inconveniente en el tema de armas. Por supuesto que allá, una vez cada tanto, hubo algún inconveniente de alguien que usó mal el arma, mató a alguien, pero no era una cosa de lo que estamos viendo ahora de todos los días. Y las armas que se usan acá todos los días, porque hablan escuchen cualquier informativo hoy, cualquiera, y va a ver que hubo tiroteo, hubo heridos o hubo muertos por arma de fuego. No son los vecinos, no son armas de que estaban acá en nuestro país. Entonces, no entendemos esa persecución para los tenedores legales de armas, porque es, ¿y qué es lo que pretenden hacer? Porque es al revés, vamos a tener los pichis, me gusta llamarle las cosas como deben de ser, los pichis, los narcotraficantes, porque a ver, trafican con la muerte, porque yo también hasta la ley, contra la ley, desde el punto de vista penal, a mí, a alguien que vende droga, lo proceso por intento de homicidio, por el máximo de la pena. Porque la vida va en algún momento del círculo, termina matando a alguien. Por lo tanto, doctor.
1: Ahora, yo me gustaría que alguien se tomara el trabajo en el Ministerio de Educación y Cultura, no sé, en la policía, en algún lado, de que cuando entran los jueguitos nuevos de PlayStation y todas esas cosas, que tomaran el trabajo de ver cuál es el contenido, porque hace un tiempo estuve sentado atrás de un par de sobrinos míos mirando cómo jugaban, y el juego es criminal. Le dan órdenes, tenés que ir a matar a fulano, y en el camino se tirotea con la policía, se roba una ambulancia, se roba un auto, mata a dos o tres, consigue, roba al banco, ¿no ves? Y después termina matando, y una voz en off atrás le dice, bien hecho. Entonces esos grises ya nacen con una concepción de que está todo bien, me tiroteo con la policía, mato a uno, robo el banco. Entonces esa psicología está bastante destrozada, entonces no hay valores como para decir no, la vida humana es lo más importante de todo, no vale nada, porque a mí hay alguien que me va a decir que está bien.
0: Correctísimo, pero realmente, porque llevaste lo del tema de la tenencia legal de armas, lo llevaste a un punto que realmente que tiene que ver con la educación que le damos a nuestros hijos, y pasa hasta por los peditos, pero pasa también por los juguetes, cada día más sofisticados, armas de plástico que disparan barbitos. Entonces nosotros, ahora no todos nos quedamos con un revólver de la cebita o con una pistolita de aquella de juguete, y si no las hacíamos con el palo de escoba para jugar a los poderes, como decíamos nosotros, pero no disparaba nada. Hoy por hoy ya disparan barbitos, entonces ya el juego es que tengo que pegar con algo. Entonces ya están cambiando. ¿Me escucho?
1: Sí, no, me viene a la mente ahora con los decretos, ¿no? En particular el que salió con la con el presupuesto, de la ley de presupuesto, le van a hacer sacar el permiso de tenencia hasta las chumbieras chinitas, aquellas 4.5 que nosotros usábamos para cazar alguna paloma en el alambrado. Bueno, hasta eso va a tener que tener permiso de la policía ahora.
0: Bueno, pues vamos a terminar con que se va a necesitar permiso para la onda, ¿no?
1: Y como viene la mano, no se ríe, pero le van buscando la vuelta para guardar la libertad de cada uno. Es una cosa increíble, como yo digo, los médicos se atrevieron a tanto.
0: La verdad que es triste. Nosotros le tenemos un cacho de humor, pero es triste. Es triste como vemos vulnerado las libertades, la libertad, y cómo vemos que la gente de bien, los buenos vecinos, que están haciendo las cosas correctamente, la van arrinconando, como que la van llevando a un rincón, y el frente tiene, por un lado, por supuesto, las fuerzas de defensa de nuestro país, las fuerzas armadas, la policía, y por el otro lado, el narcotráfico y los pichis, totalmente armados hasta los dientes, y el pueblo arrinconado en una esquinita ahí, y que no puede ni siquiera sacar una chumbeta. Entonces, es triste realmente por el camino que vamos.
1: Tenemos un recorte de libertades muy fuerte. año 80 y poco, ¿no? Yo estaba en la escuela primaria todavía, ¿no? Y mi abuelo me mandaba a los caulines a comprar pólvora para la escopeta, y yo iba con un frasquito, compraba la pólvora y me ponían a recargar el cartucho.
0: Yeah.
1: Y resulta que ahora para hacer lo mismo tengo que pedir permiso en Montevideo, pagar una guía de transporte de la pólvora, traerla para acá, sacar permiso por los fulminantes, y darme presente en la comisaría, no sé, las cosas que tengo que hacer para poder recargarla.
0: Como siempre decía, y presentado la vacuna contra la fiebre amarilla. Sí, sí, son formas de desestimular toda esa práctica que era algo artesanal, histórico, de la familia, pero de las buenas familias. No era algo que lo estaban haciendo los pichis para poder armarse y poder robar.
1: Acá nos ponen el cuento de que somos un país pacífico, no sé qué, no sé cuánto. O sea, olvidan de que estuvimos en guerra de 1806 hasta el 30, que fueron las últimas revoluciones, sin contar los tupamaros en el año 60. Y nosotros, la gente de campo, los gauchos viejos, en la rastra, en el cinto rastra que llevaban, y venía la pistolera del 31, del revólver 32, que era histórico de Uruguay, hasta algunas cinto gaucho podía mantener el formato de la pistolera en el cinto.
0: Para aquellos que no vivieron en esa época, era en el cinto, era la canana,
1: la canana,
0: para que entrara el revólver 32, que era un clásico de la gente de antes, y era normal verlos. Es como en algún momento van a sacar también la prohibición de el gaucho andar sin el facón atrás. Porque...
1: Pero para la marcha de la meseta el año pasado lo pusieron la prohibición esa.
0: No estábamos lejos entonces. La verdad que esperemos, sabemos que hay un movimiento que está tratando de por un lado colaborar con las autoridades, porque se trata siempre de colaborar desde el punto de vista de tiro, tiro y los diferentes clubes de tiro, que son los tenedores de armas. Nuclearse, y lo bueno es eso, que estén nucleados, y por otro lado están estudiando todas las formas y buscando cuál es la forma más práctica y clara para que el vecino común pueda mantener la tenencia de ese arma, conseguir la munición para ese arma. Y bueno, no puede ser que terminemos llenos de tiros, de tiro, porque de repente es una de las formas de poder tener más de un arma, y pero me parece que hemos enfocado mal como país, y desde el punto de vista de las políticas, estamos enfocando lo que estamos, complicándole a la gente de bien, donde menos armas hay, donde menos problemas hay, estamos poniéndole los obstáculos y las leyes van apuntando hacia ellos. Sin embargo, para los pichis y los narcotraficantes, no estamos haciendo lo que deberíamos.
1: Exactamente. Como yo digo, acá vos matás a una persona por H por B, usando un revólver robado, con munición robada, todo mal. Pero vos te procesan solamente por el asesinato de la persona. Podrá ser agravante el tema del arma, sí, pero no mueve mucho la balanza. Y vos matás a una persona, dos años y medio, tres, y está en la calle. Ahora, si vos te agarran con una escopeta vieja que te regalaron en la casa de tu abuelo para que hicieras papel, y justo tuviste la mala suerte que te agarraron en el camino y no tenías papeles, te comes un año y medio en la cárcel.
0: Opa.
1: Entonces, no, pará, sacámela.
0: No. Mes y medio en la cárcel.
1: Un año y medio te metes para adentro.
0: Año y medio, me dices, no. Que la cosa me agarrando todos los días gente infragante, robando o por las cámaras, que hicieron robo, allanamiento de casa, se metieron en la casa un vecino, se robaron las cosas, lo que fuera, y están dos, tres meses y salen. Y si vos andás con un arma de tu abuelo, un año y medio de cárcel, estamos todos locos. Estamos todos locos. Bueno, eso era el tema que teníamos que llevar hoy a la población para que se maneje. Para que sepan de que los representantes nuestros, de cada uno de los vecinos, de ustedes vecinos, de ustedes vecinos, así como mío, como Daniel, sepan lo que están haciendo, a quienes están con complicando y a quienes se están beneficiando. Están complicando a los destinos de bien y están beneficiando a los pichis, a los narcotráficos. Daniel, muchísimas gracias por tu tiempo, por aclarar este tema. Es bueno, le vamos a hacer el seguimiento, volveremos a molestar en su momento. Me dejaste pensando con que se está tratando un decreto para reglamentar una ley que todavía no se ha votado, porque está por todo loco.
1: No, bueno, la ley inclusive deja sin efecto la mitad del decreto. Literalmente, si sale la ley, la mitad del decreto cae automáticamente. Entonces es trabajo al botón, ¿viste? Cuando vos decís, ¿para qué lo van a hacer?
0: No, no,
1: y no está la ley hecha todavía.
0: No. Al botón, no. Escuchame esto, Daniel. 760 mil pesos por mes un diputado, 830 mil pesos por mes un senador. A cada uno de nosotros. Y estamos discutiendo una cosa que va a ser borrada en unos meses, pero está, es parte del trabajo el cual cada uno de nosotros los vecinos estamos pagando para que eso suceda, y pagamos muy bien, o sea que tiene que salir un reto súper bueno y una ley mejor aún, porque están pagando caro todo eso, ¿no?
1: Estamos pagando caro.
0: Muchísimas gracias, Daniel, y estaremos en contacto oportunamente para que nos siga contando el avance de todo esto.
1: Gracias, nuevamente, para el orden.
0: Esto es increíble porque cuando vemos y hablábamos, estamos hablando de lo que nos prestan los políticos, ¿no? Y eso en realidad, lo que nos cuestan los políticos, lo estábamos viendo, que ayer sin poder tener una información, y resulta que la policía está preparándose, y uno dice, la policía está preparándose

gastando sus recursos en eso. Y me saltó, porque estaba mirando otro tipo de cosas, y me saltó

los que andan todos los días a los tiros, matando gente, robando, etcétera. No. El problema que tenemos es las políticas de género, Dirección Nacional de Políticas de Género, con el apoyo del Fondo de Poblaciones de las Naciones Unidas.

porque cuando invitamos a ver, recién creo que ahora, según me informaron, recibieron chalecos antibalas para las mujeres policías y para los hombres. ¿Por qué? Porque venía un solo tipo de chaleco. Y bueno, si me quedaba bien por la talla, lo usaba las mujeres. Pero la mujer tiene una anatomía totalmente diferencial. Entonces, no hasta, y si le quedaba bien de pecho, no le quedaba bien del resto. Entonces, no cumplía la función en chaleco antibala. Bueno, pero no es un tema de dinero. Bueno, porque los dineros están. La guía para la diversidad sexual de la policía, objetivo central, brindar herramientas normativas, conceptuales y prácticas para el fortalecimiento de la respuesta de los efectivos policiales en el territorio. Busca erradicar estereotipos, conductas discriminatorias y violencia por motivo de género u orientación sexual. No. Es más que fuerte. Ediciones y actualizaciones, su primera versión se publicó en el 2016. En abril de 2024 se aprobó por resolución ministerial su segunda edición revisada y actualizada. Y en septiembre del 26 se llevaron a cabo los talleres de actualización presencial y virtuales basados en este documento para personal operativo, y dice la página de punto de entre paréntesis, como la Guardia Republicana. No le vamos a dar operativos de táctica, operativos de información en inteligencia, en operaciones tácticas para poder desarticular bocas de venta de drogas. No. Tenemos que actualizarlos en todo lo que es todo el tema de la guía y enfoque de género y diversidad sexual en la práctica policial, porque el tema de protocolo tenemos centrado ahí. Entonces, se dan cuenta, porque a todo esto hay quien, todo esto es un documento oficial del Ministerio del Interior de Uruguay, que es bien claro. Entonces, también de clase, desde clase de tiro, operaciones especiales, etcétera, etcétera, no, se está dando clase. ¿Y quiénes son los que están destinados a estos talleres que se están realizando? Talleres presenciales y virtuales, o sea, tiempo de la policía presencialmente sentados recibiendo ese taller, y el virtual viéndolo en pantalla. Destinatario, todo el funcionariado del Ministerio del Interior, utilizándose de forma prioritaria como material de apoyo en la formación, de forma prioritaria la guía está, prioritaria como material de apoyo en la formación y capacitación policial continua. ¿Y qué quieren que les diga? Eso está sucediendo hoy. Yo tenía que comentarlo porque ayer hay quienes siguen

doméstica por parte de una comisaria. Y ahí empezaron a caer que la violencia de parte de la mujer hacia los hombres, y sobre todo dentro de la policía, era una problemática muy, pero muy grande. Pero estamos hablando de hombres y mujeres. Estábamos hablando de, a ver, algún trans que sea perseguido por la policía, que tuviese una... hombres y mujeres. Entonces, y cómo se acomodaban para poder lograr, porque hay dos formas de ascenso. Una es hacer por alego, reglamento, y otra es por concurso, que están muy paralizados ahí. Pero ahí habían logrado eso, vean el programa, porque está muy fácil de perdicio, sin desperdicio. La verdad, que cuando nosotros escuchamos y vimos eso, nos sorprendió. Y bueno, está aquello de que

Frente Amplio valoran positivamente la designación de Tarámbula como embajador en Palestina. Contiene una señal muy clara de compromiso. Y entonces estaba viendo otro artículo, $500,000 de todo lo que le ha vendido Uruguay a Palestina en el último tiempo. Y un embajador no va a salir como $3,000,000 al año en Palestina. Entonces, esas cosas seguimos. Siga el baile, siga el baile. Me llama así, pero re poderosamente la atención.

octubre nosotros nos enfocamos primera jornada de intercambio docente sobre experiencias de educación sexual integral en secundaria.

Hay algo que no nos cierra. No puede ser. Miren, acá tengo un título que estaba buscando para mostrárselos. La casta de la Junta se llama el título. 31 ediles, y entre comillas los pone honorarios, que le cuestan una fortuna a Montevideo. Y ojo, que dice a Montevideo, porque es la columna de Montevideo. Realmente, la columna de Montevideo. Entonces, cuidemos que el sistema político todo no se vuelva una albada. Es el... La Constitución dice que no cobra, la realidad dice otra cosa, dice partidas millonarias, asesores a dedo, nafta, boletos y exoneraciones pagas por un contribuyente al que nadie le pregunta nada. En Uruguay hay una palabra que la política usa como coartada, honorario, suena a vocación, a servicio desinteresado, a ciudadano que dona su tiempo a la comunidad. En la Junta Departamental de Montevideo significa algo muy distinto, un cargo sin sueldo formal, rodeado de un aparato de privilegios que ningún trabajador común podría soñar. El artículo 95, ya se lo leímos otra vez, establece de que ellos no cobran, que son honorarios. En el 94 los uruguayos rechazaron en las urnas que cobraran. El mensaje fue claro, la casta encontró igual la manera de darle vuelta. Una planilla que paga el vecino. Escuchen esto. Cada uno de los 31 líderes en Montevideo, todos los meses percibe 272 mil pesos para contratar hasta 5 secretarios. Hagan la cuenta. Son más de 8 millones por mes y cerca de 97 millones al año. Solo en esta partida. Todos saben el bolsillo. Y acá me discrepo con el que escribió el artículo, porque dice el mismo bolsillo de Montevideo, no de los uruguayos, porque Montevideo también recibe partidas que vienen desde las arcas del Estado, que somos todos nosotros. Continúa, todos saben el bolsillo de todos los uruguayos, que paga una de las contribuciones más caras del país y recibe a cambio cachorropa, basura, desbordada y un transporte que no funciona. El control, presentar un recibo de sueldo, nada más. Nadie verifica qué hacen esos asesores. Cuántas horas trabajan, ni si parte de ese dinero vuelve al sector político que los colocó. Los propios edilos lo admiten. Algunos reconocen que buena parte de sus secretarios fueron impuestos por su sector y que trabajan para el partido, no para la Junta. Es decir, militancia financiada con impuestos. Nueve por cabeza. Esto está bueno, ¿eh? Y no alcanza con cinco. Cada edil puede sumar hasta 4 funcionarios públicos en pase a comisión, que siguen cobrando de su organismo de origen. Un empleado de base, de la intendencia o de otro ente que deja su tarea para ponerse al servicio de un edil. 9 personas por edil. Un edil de la coalición republicana lo dijo sin anestesia. En realidad hay algunos que no hacen nada. Admitió además que 2 de sus pases fueron favores políticos. El escándalo estalló cuando un asesor pagado con esta partida fue condenado por lavado de activos. El edil para quien trabajaba no estaba imputado, pero el caso dejó a la vista lo que nadie quería mirar. El sistema es tan opaco que ni siquiera está claro, ni siquiera está claro quién eligió al asesor. Entonces, nafta, boletos y 0 patente. A la planilla se suman a su vez de beneficios especiales, Val Sancaf, cada edil recibe, Vale Sancaf por 250 litros de combustible al mes. Yo que lo estoy bebiendo, no te creo. 250 litros de combustible al mes. Y hasta 720 boletos de ómnibus mensuales, repartidos en 15 boleteras. El montevideano que se toma 2 ómnibus para ir a trabajar, paga cada boleto, el edil reparte 720 boletos, y encima no paga patente de su auto. No, no, no, no.
A ver, yo había dicho que política no, no, no, vivir en Montevideo quiero ser. Pago la patente en auto, me dan 250 mil en esta. Escucha. Y vieron que no estamos escuchando ediles blancos, colorados, en campista decir, ah, al respecto. Es una casta política. Esto es lo que, cuando decimos la forma es la reforma, queremos cortar con estos privilegios. Por eso estamos haciendo un hincapié en contárselos a ustedes. Porque estos privilegios les cuestan a cada uno en su bolsillo, estimado vecino. A cada uno. Porque, por otro lado, por darles un ejemplo, si nosotros recortamos todos esos privilegios, quizás los estudiantes del interior podrían dar un boleto gratis, o sea, no te digo. Entonces, cuando un grupo de vida de Partido Nacional propuso el año pasado eliminar al menos el beneficio de los boletos, la iniciativa murió en silencio. ¿Se dan cuenta? Los blancos dijeron, vamos, esto es demasiado abusivo, 720 boletos gratis. No, lo van a eliminar eso. Eso dice los blancos. Los colorados, los centralistas, silencio. Entonces, es una casta política. El Estado que se sirve a sí mismo. Nada de esto es gratis. No existe el dinero público. Existe el dinero de los contribuyentes, retirado por la fuerza de sus salarios y sus comercios. Cada barrio de nafta, cada boletera y cada asesor que no hace nada, es plata que se le saca a una familia, acá por ejemplo de Piedra Blanca o a los almaceneros de la Unión, mientras Montevideo se desgrana, degrada año tras año. Su clase política departamental blindó sus privilegios detrás de la palabra honorario. No es servicio público, es un Estado que primero se sirve a sí mismo y después, si sobra, atiende al ciudadano. La solución no requiere estudios ni comisiones, ni los asesores, control real de tareas, fin de los boletos y la nafta gratis, y publicación mensual de listo de bill de a quién se le paga y para qué. Lo que falta no es plata, es voluntad de tocar los privilegios propios. Eso es lo que se está intentando con la reforma 2029. La forma es la reforma, tenemos que reformar, tenemos que cortar con los privilegios del Estado, tenemos que cortar con los privilegios de los edilidos, tenemos que cortar con la nafta gratis, los vales de nafta. Acá, nosotros tenemos una intendencia muy chica, una población chica, y resulta que estamos manteniendo 30 edilidos a 80 mil pesos por mes más viáticos. No, esto no puede suceder. Esto está claro. Está claro delante de los ojos, pero vamos a ir viendo, cuando hablamos de los privilegios, porque todos van a coincidir que la forma es la reforma. Hay que hacer una reforma para quitar todos estos privilegios. Y esa es la idea, mostrarles todos los privilegios que existen en esta casta política, porque no se puede tomar de otra manera, que casta política. Entonces nosotros vamos a hacer que cada uno de ustedes entienda y vea por qué queremos cambiar eso. No queremos otra cosa. ¿Por qué? Porque están los dineros. Están los dineros para tener los mejores hospitales. Están los dineros para tener

Necesitamos dinero para nuestros niños que están en situación de vulnerabilidad y le damos 122 millones al CAFME. ¿Y entonces qué harías con el CAFME? Lo que haría con cualquier empresa. Si está fundido, cierre. Y los usuarios del CAFME...

los usuarios de esa almacén no van a pedir al Estado que la abra, van a comprarla de otra almacén. Y bien, si la plata de cada usuario está, la de tirar en otro lado. Hay 2.300 normas del CASMU. Paguen, señores. Ahora estaban viendo que también le querían sacar a los funcionarios. No, señores. Sáquenle los privilegios, pero el sueldo no se toca. Entonces, lo que tienen que pagar son los dueños. Y el gobierno no puede estar en esto de que se salvataje. Y si hacen los dueños, porque hicieron el salvataje

dimensione, tanto professionale come politica. Non necessita che il governo lo Stato le paghi male, non può entendere ese concetto. La verdad que no lo puedo entender. También me da la oportunidad también a la gente joven. Hoy no podríamos tener más de que algún consejo de notable, así de 10 personas, de repente en el Palacio Legislativo, en el en Cámara de Senadores, Cámara de Diputados, 5 consejos notables, pero después los integrantes tienen que ser todos menores de 50 años. Todos menores de 50 años. ¿Por qué? Porque aquella gente joven va a pensar en él cada vez que haga las cosas. ¿Por qué? Porque va a pensar de que él necesita de que las cosas sean bien por sus hijos o sus nietos. Cuando tenemos un promedio de 70 años en el Senado y en la Cámara de Diputados, y ya en ellos no van a pensar. Ya no van a pensar en sus hijos, porque sus hijos están grandes y decididos. Entonces, pasa por eso, por ese sentimiento de patriotismo, de que le vaya bien al vecino, que le vaya bien al país. Por eso, la forma no reforma. Nos vamos, queridos oyentes, esto fue Hablando Claro, por

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